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Hola, buenas tardes, rocanroleras, rocanroleros. Son las 20:30 horas del sábado 5 de septiembre. Hemos vuelto de las vacaciones. Os habla Paco Caníbal porque ahora comienza Rocanroleando. Con las pilas cargadas y muchas, muchas ganas, abrimos hoy el programa 204, que ya sabéis que emitimos en directo desde los estudios de Radio Utopía. Producido por Estación Rock and Roll, os recordamos que Rock and Rolleando es un programa de rock y sonidos afines con un repaso a las bandas que habitualmente suenan menos en el mainstream radiofónico. ¿Los canales de escucha? Pues los habituales. Nos podéis escuchar en radioutopía.es si utilizáis un dispositivo que tenga conexión a internet, o en el 107.8 si lo hacéis desde el dial radiofónico o, como decía mi padre, desde un transistor.

0: Además, os recordamos que podéis contactar con nosotros en el número de WhatsApp 630 20 68 82. Repito, 630 20 68 82. ¿Para qué? Para que nos digáis lo que os dé la gana. Dediquéis una canción a alguien, nos pidáis un tema, nos digáis cosas que hemos dicho mal en el programa. Lo que queráis, la radio es vuestra. Y antes de comenzar el programa y hacer un par de recordatorios, voy a presentar a las dos personas que tengo aquí, que luego las volveremos a presentar. De momento, que sepáis que está aquí conmigo Valeria Warning. Hola, Valeria.
1: Buenas tardes, rock and rolleras, rock and rolleros.
0: Y que está aquí Eric Segura.
2: Buen día, amigos.
0: Buenas tardes, Eric. Comenzamos el programa de hoy cargado de buenos temas, como os digo. Pero antes, como siempre, no vamos a olvidar que hoy hace 2.362 días que el gobierno de Ayuso aprobó el protocolo de la vergüenza que impedía trasladar al hospital a los residentes más vulnerables. 7.291 murieron sin recibir atención médica. No nos olvidamos tampoco de Gaza. ¿Cómo vamos a olvidar ese maldito genocidio? También tenemos el recuerdo para la Dana de Valencia. No olvidamos el accidente de Adamuz, las mujeres asesinadas por el terrorismo machista o las mal diagnosticadas de cáncer y, por supuesto, los devastadores incendios que arrasan año tras año este país. ¿Qué pasa? ¿Más dinero para los toros que para el monte? Me cago en Dios, que cada uno saque sus propias conclusiones. Pero en fin, vamos a lo nuestro. Buenas tardes, criaturas del ruido, habitantes de las megahercios. Aquí comienza una nueva descarga de Rock and Rolleando, el programa donde las guitarras tienen más mala leche que nosotros un lunes por la mañana. Soy Paco Caníbal y vengo acompañado, como os digo, de dos elementos muy peligrosos.
1: Valeria Warning al aparato. Y aviso, hoy traemos voces desgarradas y toneladas de distorsión y bastante material para que los vecinos llamen a la policía.
2: Y Eric Segura, dispuesto a demostrar que todavía se puede escuchar rock a todo volumen sin que explote el equipo, aunque no prometo nada sobre el tímpano.
0: Y así que, como dice Eric, sube el volumen, cierra la puerta y dile a la familia que durante la próxima hora aquí manda el rock. Arrancamos con Blue Rock de carretera, de ese que huele a gasolina, madera vieja, amplificador y amplificador a punto de echar humo. Chris Tapp se une a su banda, The Cold Stairs, para en su proyecto en solitario regalarnos su último maravilloso temazo.
1: Aquí tenemos guitarras con alma de blues, una voz que parece venir directamente de un grito perdido de Tennessee y una canción que transmite emoción sin necesidad de ponerse cursi.
2: Así que empezamos con clase, pero con las botas llenas de barro. Chris Tapp y The Cold Stairs nos traen One Tear, que empieza el viaje.

0: Seguimos aumentando la presión. Ahora nos metemos en terrenos del hard rock y el metal alternativo con Julian Jorgensen. ¿Cómo se lee?
1: Jorgensen.
0: Y Web Theory, con un tema lanzado el 28 de agosto.
2: Lunatic Fringe es de esas canciones que parecen diseñadas para conducir de noche con las luces largas y la paciencia corta. Guitarra contundente y una buena dosis de actitud.
1: Y como aquí nadie ha venido a escuchar música de ascensor, vamos a darle otra vuelta al potenciómetro. Julian Jorgensen y Red Theory con Lunatic Fringe.

0: Y ahora hacemos parada con una banda que regresó a la carretera con las pilas cargadas. Dogstar, Brett Dombrose, Keanu Reeves y Robert Mayhouse están de vuelta.
1: Y vienen con disco nuevo bajo el brazo, All I Know. Es además el tema que da título a su cuarto álbum de estudio, publicado en mayo de 2026. Además, los tuvimos este julio, en julio de este mismo año, en el Mad Cool.
0: Rock alternativo con ese sabor noventero, guitarras melódicas y una producción que mantiene la esencia de Dogstar, pero mirando hacia adelante. Vamos con All In Now.

0: Y ahora llegan ellas, tres hermanas que llevan demostrando que para hacer hard rock del bueno no hace falta pedir permiso a nadie. Desde México, The Warning.
1: Dani, Pau y Ale Villarreal vuelven a demostrar quién tiene potencia, actitud y unas guitarras, bajos, baterías y tres voces capaces de despertar hasta el vecino del quinto.
2: Atención a Bloodsport, uno de los lanzamientos más recientes, incluido en el universo de Everything's Funny. Esto tiene pinta de combate, y nosotros ponemos el ring.

0: Después de esto vamos a necesitar algo más de peso. Y cuando hablamos de peso, hay pocas bandas mejores que Mastodon.
1: Progresivo, sludge, metal, psicodelia y una capacidad tremenda para convertir un riff en una apisonadora. Mastodon no toca, Mastodon te pasa por encima.
2: Y Your Ghost Again forma parte de la nueva etapa de la banda en 2016 con su noveno disco Marrow Deep. Así que preparaos porque esto no es música para poner en el fondo mientras hacéis la compra.
1: Valeria quería decir 2026.
3: ¿Qué? ¿Qué he dicho?

0: Ahora nos vamos atrás en el tiempo, año 1998. Una banda de Boston llamada Godsmack aparece con una canción que dejó clarísimo que aquello no iba a ser cualquier cosa menos música para tomar el té.
1: Whatever es puro hard rock barra metal alternativo. Riff contundente, batería poderosa y Sully Hernández cantando como si tuviera una factura pendiente con medio planeta.
2: Un clásico de Godsmack a los que tuvimos la suerte de ver en su primera visita a nuestro país, igual que vimos a Mastodon e igual que hemos visto a Warning. Luego hablaremos de esto un poquito. Esto es de su primer trabajo de 1997 que se tituló como la propia banda y que sigue funcionando como una patada en la puerta. Así que preparaos porque llega Whatever.

0: Son las 21 horas del sábado 5 de septiembre. Estás en Radio Utopía escuchando a Paco Caníbal, a Valeria Warning y a Eric Segura en el programa Rock and Roleando en el 107.8 o en radioutopia.org.es. Y ahora se acabó la tranquilidad. Si alguien estaba sentado tranquilamente en el sofá, que se agarre. Nuevo disco de la banda australiana que nos presenta ahora mismo Valeria. Valeria, vas a presentarnos a una banda australiana que se llama...
1: Airborne. Llegan con su fórmula infalible, rock and roll, guitarras y velocidad. Velocidad y actitud, perdón. Ghost... ¿Cómo se pronunciaba esto? ¿Cómo se pronuncia, papá?
0: Gutsy.
1: Gutsy es un auténtico puñetazo de adrenalina. Publicado como single en 2025, el tema resume perfectamente la filosofía de Airborne. Luchar, aguantar y seguir adelante aunque el avión vaya con un solo motor. Y encima incendiado, no hay remedio.

0: Seguimos con una colaboración que tiene bastante pólvora. Nickelback se junta con uno de los guitarristas más reconocibles del rock actual, John Five, ex de Manson o Rob Zombie, y actual guitarrista de Motley Crue.
1: Será su decimoprimer álbum. Lo esperamos para finales de octubre con el título Everything Under the Sun. Nickelback saben perfectamente cómo fabricar un riff que se te queda pegado al cerebro. Y cuando ya añades a Johnny Five a la ecuación, esto puede acabar regular.
0: ¡Oh, maravillosamente mal! Para eso estamos en Rock and Rolleando. Subimos el volumen y dejamos que Nickelback y John Five nos hagan Rattle the Cage.

0: Vamos ahora con una banda imprescindible para los amantes del rock alternativo y el post-grunge, Breaking Benjamin. Editaban disco en mayo de este año.
1: Una banda capaz de mezclar melodía y contundencia como pocas. Guitarras pesadas, ambientes oscuros y esa voz de Benjamin Burnley que parece decirte todo va bien, pero probablemente no. Y el título nos avisa, Something Wicked, que daba título al disco. Así que si escucháis golpes debajo de la cama, nosotros no sabemos absolutamente nada. Breaking Benjamin.

0: Y cambiamos ligeramente de registro, aunque seguimos pisando fuerte. Llegan The Pretty Reckless con Taylor Momsen al frente.
1: Rock alternativo, hard rock y una interpretación vocal con mucha personalidad. The Pretty Reckless llevan años demostrando que saben moverse perfectamente entre la oscuridad y la melodía.
2: Y ahora vamos con Absolution, de su segundo disco Going to Hell. Una canción con ese punto dramático y poderoso que tanto caracteriza a la banda. Que, por cierto, tendremos en Madrid el 9 de noviembre. Un concierto altamente recomendable. A ver si no nos lo perdemos.
0: El día de mi cumple.
2: El día de tu cumple, correcto. Venga, vamos con Taylor Momsen y The Pretty Reckless.

0: atención porque llega una de esas bandas que no necesitan presentación. Clutch. Blues, hard rock, groove y ese sonido que parece salido directamente de un garito a las 3 de la mañana.
1: Y además tenemos novedad. The Drifter Returns, adelanto del que será su nuevo trabajo, aún por confirmar. Mantiene ese groove marca de la casa que hace que quieras mover la cabeza aunque estés intentando no hacerlo.
2: Así que preparaos para el rock con sabor a bourbon, carretera polvorienta y amplificador calentito. Clutch con The Drifter Returns, papá, Returns. 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

0: Y llegamos al último cartucho de esta edición de Rock and Roleando. Y vaya cartucho que nos hemos guardado.
1: Queens of the Stone Age llegan con Insignificant Other, adelanto de su próximo álbum Perfects, previsto para octubre del 2026.
2: Una canción con ese sonido hipnótico, oscuro y elegante de la banda de Josh Homme, y vuelve a demostrar que un riff aparentemente sencillo puede tener más peligro que una caja de cerillas en una gasolinera.
0: Así que cerramos por todo lo alto con Queen of Stone Age e Insignificant Other. Que nadie diga que en Rock and Roleando no sabemos despedirnos.

0: Y hasta aquí hemos llegado. 12 canciones, toneladas de guitarras y algún que otro vecino probablemente replanteándose su decisión de vivir cerca de nosotros.
1: Gracias por acompañarnos en este viaje por el rock. Y recordad, si la vida os pone obstáculos, poned un amplificador delante y subidlo.
2: Exactamente. Esto ha sido Rock and Rollando con Valeria Warning.
1: Presente, presidente.
2: Eric Segura.
0: Todavía vivo.
2: Y quien nos habla, Paco Caníbal, director y responsable de que esto se nos haya ido completamente de las manos.
1: Nos escuchamos en la próxima.
0: Y mientras tanto, ¡que nunca falte el rock!
2: Sed malos, sed ruidosos y sobre todo, sed rock and rolleros. ¡Hasta la próxima!
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Muy buenas. Les habla Cruces, Aldea, desde las mejores ondas de radio que pueden escuchar, para contarles que este programa habla de atrevernos, habla de arriesgarnos, de asomarnos a la historia del conocimiento, de las ideas. Habla de filosofía y de ese gran legado que nos dejaron tantos y tantos pensadores. Habla de quienes sí se atrevieron, exponiendo incluso su propia vida, porque ellos lo merecen y porque a ellos se lo debemos. Atrévete a pensar.

En el programa de hoy continuamos la lectura de la obra de Marco Aurelio, edición Francisco Cortés Gabaudán y Manuel José Rodríguez de Gervás. En este caso mencionaremos fragmentos del inicio del libro primero, los comprendidos entre los apartados 1.1 y 1.7 incluidos. Se trata de recuerdos muy emocionantes porque nuestro autor agradece y cita a las personas que han sido más importantes en su vida y nos cuenta por qué. Más adelante explicaremos qué características contiene este capítulo primero que le hacen ser especialmente diferente y único respecto al resto de la obra. También hoy vamos a leer fragmentos de un libro muy conocido, de un autor muy conocido, aunque novel en nuestro espacio, Sigmund Bauman. Leeremos ideas pertenecientes al capítulo primero, Enamorarse y desenamorarse de Amor líquido, uno de sus más famosos libros y cuya temática, de forma genérica, consiste sobre todo en el miedo que tenemos a establecer relaciones duraderas más allá de las meras conexiones. Es un texto donde se hace referencia igualmente a la solidaridad, que parece depender de los beneficios que genera. Hace referencia al amor al prójimo, uno de los fundamentos de la vida civilizada y de la moral, y hace referencia finalmente a los diversos proyectos existentes para deshumanizar a los refugiados, a los marginados y a los pobres. En aspectos y capítulos concretos, los protagonistas son los hombres y las mujeres de nuestra época, a la vez ansiosos pero recelosos de establecer una relación en este mundo de individualización, donde las relaciones pueden pasar de ser el sueño más hermoso a la pesadilla más terrorífica, sin que exista modo alguno de predecir cuándo lo uno se convierte en lo otro. Finalmente, explicaremos a través de breves pinceladas ¿quién fue este pensador? ¿Por qué se caracterizó? ¿Y qué nuevos conceptos ideó para dibujar nuestra sociedad? En la sección que significa esta frase nos acompaña hoy Javier Perejara. Este joven y brillante investigador y escritor es profesor de Filosofía y Estudios de Asia Oriental en la Universidad de Sevilla y Faculty Fellow en el Centro de Sociología Cultural de la Universidad de Yale. Se doctoró en Filosofía en 2012 y ha desarrollado una trayectoria académica internacional impresionante entre Europa, Asia Oriental y Estados Unidos, con una dedicación docente especialmente prolongada en la Universidad de Estudios Extranjeros de Pekín, donde impartió Filosofía, Pensamiento Crítico y Sociología durante 8 años. Es autor y coeditor de varios libros sobre filosofía contemporánea y sociología cultural, y este año publicará Techno-Utopia and Techno-Apocalypse in Global Capitalism con Cambridge University Press. Perejara ha sido profesor o investigador invitado en numerosas instituciones académicas internacionales, entre ellas las universidades de Cambridge, Stanford, Yale, Tokio, Kioto, Gotemburgo, Aristóteles de Tesalónica, la Universidad Católica Fuzhen de Taiwán y la Universidad de Minzhu de China. Asimismo, ha impartido conferencias, talleres y seminarios, entre otras, en las universidades de Oxford, Londres, Chicago, Notre Dame, Nacional de Singapur, Hong Kong, Osaka, Meiji y Sofía, así como en el Instituto Max Planck de la Historia de la Ciencia de Berlín y el Instituto de Tecnología de Pekín. En un ratito le vamos a escuchar, porque nosotros, sin demorar ni un minuto más, comenzamos.

de mi preceptor no ser de los verdes ni de los azules en el circo. De mi abuelo Vero, el buen carácter y la ausencia de cólera. De la fama y recuerdo del que me engendró, la decencia y la virilidad. De mi madre, la devoción, la generosidad y refrenarse tanto de hacer daño como de tener la idea de hacerlo. Además, la sencillez en el régimen de vida, lejos de las costumbres de los ricos. De mi bisabuelo, no frecuentar las escuelas públicas, disfrutar de buenos maestros en casa, saber que en eso hay que gastar de forma espléndida. De mi preceptor, no ser de los verdes ni de los azules en el circo, ni de los del escudo tracio, ni de los del samnio en el anfiteatro. Aguantar, necesitar poco, bastarse con sus propias manos, saber estarse tranquilo y no ser receptivo a la calumnia. Por otra parte, y a pie de página, se nos hace una aclaración muy importante respecto al párrafo que ustedes acaban de escuchar, y es que en él se alude, en primer lugar, a facciones que en aquella época existían en el circo. En ese momento, la pasión por los juegos, especialmente por los espectáculos de gladiadores, afectaba a toda la ciudadanía romana, ricos o pobres, cultivados o ignorantes. Sus organizadores adquirían gran prestigio y a veces incluso llegaban a arruinarse. Había 4 facciones que se identificaban con colores: rojo, azul, blanco y verde. Estaban organizadas y movilizaban amplios estratos de la población. De Diogneto, que le enseñó pintura a nuestro pensador y fue su instructor filosófico en la adolescencia, no perseguir la frivolidad, desconfiar de las palabras dichas por fantasiosos o charlatanes sobre encantamientos, exorcismos y cosas por el estilo, no jugar a la codorniz y no apasionarme por tales futilidades, soportar que le hablen a uno claro, tener familiaridad con la filosofía, escuchar a Baquio, un filósofo platónico del siglo II después de Cristo, después a Tándasis, nombre este chocante del que no sabemos nada, y a Marciano, de quien tampoco se sabe precisar su origen. A escribir diálogos de niño, a anhelar el camastro con su pellejo y cosas semejantes, propias del entrenamiento helénico. De rústico, haberme presentado la necesidad de un enderezamiento y tratamiento moral del carácter, no haberme dejado arrastrar a la emulación propia de los sofistas, ni a escribir sobre teorías, ni declamar discursitos exhortivos, ni exhibirme con ostentación impactante como hombre ascético y bien hecho, haberme apartado de la retórica, el arte poético y el preciosismo, no pasearme por casa con ropa solemne ni cosas por el estilo, escribir las pequeñas cartas en estilo sencillo, como lo que él mismo escribió a mi madre desde Sinuesa, toparme con los apuntes de Picteto de los que me hizo participar siendo suyos, frente a los que tienen mal carácter y ofender, ser dócil y complaciente en cuanto quieren retroceder, leer con precisión y no conformarse con hacer un recorrido mental genérico ni con agregarse con rapidez a la opinión de los que charlan en demasía. Precisamos a continuación quién fue respecto a Marco Aurelio, Junio Rústico. Fue cónsul, fue prefecto de la ciudad y miembro del Consejo Imperial. Mantenía una estrecha relación con él, según la historia augusta, y lo más destacable es que, como él mismo ha dicho, es que fue decisivo en su vinculación con el estoicismo porque le acercó a los textos de Epicteto. Y bien, procedemos ahora ya a la lectura de Sigmund Bauman, Amor líquido. Quizá el tiempo del que dispongo parece demasiado poco, no por lo avanzado de mi edad, sino porque cuanto más viejo es uno, más sabe que, por grandes que los pensamientos puedan parecer, nunca lo serán lo suficiente como para abarcar, y menos aún,
para abrazar la pródiga munificencia de la experiencia humana. Todo lo que sabemos, deseamos saber, nos esforzamos por saber o debemos tratar de saber sobre el amor y el rechazo, sobre estar solos o juntos, o sobre morir juntos o en solitario. Podríamos bosquejarlo, ordenarlo y hacer que cumpliera unos criterios mínimos de coherencia, cohesión y completud establecidos para otros temas menores. Quizá podríamos, si tuviéramos un tiempo infinito. ¿Acaso no es cierto que, cuando creemos que todo está dicho sobre las cuestiones más importantes para la vida humana, sucede que las cosas más importantes están aún por decir? El amor y la muerte, los dos personajes principales de esta historia sin trama ni desenlace, pero que condensa la mayor parte del ruido y las nueces de la vida, admiten esta forma de reflexión o escritura o lectura más que ninguna otra. Ivan Kreima, novelista y dramaturgo checo, recientemente fallecido en octubre de 2025, ha escrito que pocas cosas se acercan tanto a la muerte como el amor colmado. Cada aparición de la una o del otro es una aparición puntual, pero también definitiva, pues no admite repetición, apelación ni aplazamiento. Tanto la una como el otro deben funcionar y funcionan por sí mismos. Tanto la una como el otro nacen por primera vez o vuelven a nacer cuando hacen acto de aparición, siempre surgiendo de la nada. Tanto el amor como la muerte, decimos, deben funcionar y funcionan por sí mismos. Tanto la una como el otro nacen por vez primera o vuelven a nacer cuando hacen acto de aparición, siempre surgiendo de la nada, de las tinieblas, del no ser, sin pasado ni futuro. Tanto la una como el otro, tanto el amor como la muerte, cada vez comienzan desde el principio y dejan al desnudo la superfluidad de las tramas pasadas y la vanidad de todos los argumentos futuros. En el amor como en la muerte, es imposible que podamos entrar dos veces, más imposible incluso que en aquel proverbial río de Heráclito. Son, en realidad, su propia cara y su propia cruz de la moneda. Y desprecian e ignoran todas las demás. El amor y la muerte no tienen una historia propia. Son acontecimientos en el tiempo humano, acontecimientos aislados, en absoluto conectados, ni menos aún conectados causalmente con otros acontecimientos similares, salvo en aquellas composiciones humanas que se empeñen retrospectivamente en detectar, inventar las conexiones y en comprender lo incomprensible. Así que no es posible aprender a amar, como tampoco es posible aprender a morir, y tampoco se puede aprender el esquivo, el inexistente, por mucho que deseemos poseerlo, arte de zafarnos de su presa y de mantenernos apartados de ellos. El amor y la muerte caerán sobre nosotros cuando llegue el momento. El problema es que no tenemos ni idea de cuándo será ese momento, pero cuando llegue nos pillará desprevenidos. Entre nuestras preocupaciones cotidianas, el amor y la muerte surgirán de la nada. Todos tenderemos, desde luego, a devanarnos los sesos en busca de explicaciones a posteriori. Intentaremos seguir el rastro de los antecedentes, probaremos a dibujar una línea genealógica del acontecimiento que le dé sentido, y lo más habitual será que tengamos éxito en el empeño.
Necesitamos ese éxito por el consuelo espiritual que nos reporta. Resucita, aunque sea por una vía indirecta, nuestra fe en la regularidad del mundo y en la previsibilidad de los hechos, que es condición indispensable de la cordura. También evoca la ilusión de una adquisición de sabiduría, de aprendizaje, pero sobre todo de sabiduría que se puede aprender como quien aprende a conducir coches o a comer con palillos en vez de contenedor o a causar una impresión favorable en los entrevistadores. En el caso de la muerte, el aprendizaje está limitado necesariamente a la observación de la experiencia de otras personas y, por consiguiente, constituye una ilusión in extremis. Nadie puede aprender realmente en forma de experiencia propia la experiencia de otras personas. La experiencia de otros solo puede conocerse como una historia procesada, interpretada de lo que esos otros han vivido. Quizá haya gatos que tengan, como el de Tom y Jerry, 7 vidas o más, o quizá algunos conversos lleguen a creer realmente que han renacido, pero lo cierto es que la muerte, como el nacimiento, solo ocurre una vez. No hay manera humana posible de que, de un hecho que no puede volver a experimentarse de nuevo, se pueda aprender algo sobre cómo hacerlo bien la próxima vez. Y bien, paramos aquí la lectura y procedemos ahora a relatar las cuestiones que citábamos al inicio. En lo relativo a las meditaciones de Marco Aurelio, y según información contenida en la introducción del texto íntegro, se cree que el libro primero fue el más tardío y también se cree que fue compuesto como prólogo o como epílogo. Como han podido apreciar, en él se cita una relación de personas a las que Marco Aurelio agradece haber formado parte de su vida: familiares, Antonino Pío, educadores, amigos. En definitiva, constituye un documento íntimo de quienes han sido importantes en su vida, a diferencia del resto de libros, desde el segundo al decimosegundo, que constituye la totalidad de la obra y que, como ya dijimos en un programa en el 59, creemos recordar, constituyen una especie de reflexiones en voz alta y a solas. Y en lo relativo a nuestras segundas lecturas, fue Zygmunt Bauman, un filósofo y sociólogo polaco que nació en 1925 y murió hace muy poquito, en 2017. Premio Príncipe de Asturias de Comunicación y Humanidades compartido en 2010, destacó por acuñar una serie de conceptos que retrata muy bien la época en la que vivimos. Con su expresión modernidad líquida, analizaba que nuestro mundo y nuestra sociedad se caracteriza por el cambio, la inestabilidad y lo transitorio, como sucede, según sus propias palabras, a un líquido en un vaso en el que el más ligero empujón cambia la forma del agua. Por tanto, nada es estable o sólido, reina la incertidumbre y, a diferencia de las instituciones o estructuras del pasado o la modernidad, hoy todo es inestable, nada permanece durante mucho tiempo. En este sentido, su concepto de amor líquido hace referencia, siguiendo la contraportada del libro y como ya hemos dicho al inicio, al miedo que tenemos a establecer relaciones más allá de las meras conexiones. Hace referencia a la solidaridad que parece depender de los beneficios que genera. Hace referencia al amor al prójimo, uno de los fundamentos de la vida civilizada y de la moral. Y hace referencia, finalmente, a los diversos proyectos existentes para deshumanizar a los refugiados, a los marginados y a los pobres. Sin embargo, lo que este autor pretende, Zygmunt Bauman, en este libro es revelar las injusticias y las angustias de nuestra sociedad actual. En el fondo no es absolutamente pesimista, porque también expresa su esperanza en el hombre y su convencimiento de que es posible superar los problemas que plantea esta moderna sociedad líquida. Y bien, detenemos aquí ya estas aclaraciones y esta apasionante lectura del libro Amor Líquido. Detenemos, decimos, que no finalizamos. Continuaremos en los próximos programas porque es hora ya de iniciar nuestra sección
¿Qué significa esta frase?

La ignorancia es todavía lo que el Buda dijo que era, la causa del sufrimiento, la causa de la esclavitud de todos los seres dentro del torbellino del nacimiento, de la vejez y de la muerte. Es todavía la aflicción que acompaña a quienes viven sumidos en deseos y temores, esperanzas, desesperaciones, disgustos y dolores. Pues este párrafo que ustedes acaban de escuchar está extraído de una colección de libros de historia de la filosofía, y en eso, creemos, reside el mérito, en que esta colección de libros, impresa allá por el año 1985, ya hablaba del budismo como sabiduría en una historia de la filosofía, en este caso, en el libro dedicado a la sabiduría oriental. Y nos cuenta, como ahora nos adelantará con extraordinaria maestría el profesor Pérez Jara, como por supuesto se sabe con absoluta certeza de la historicidad del príncipe Siddhartha y de su coordenada geográfica, Kapilavastu, al norte de Benares, al pie del Himalaya, en donde además el emperador indio Ashoka levantó uno de sus famosos pilares en el siglo III a.C. y que la arqueología descubrió en 1896. Allí se puede leer la siguiente inscripción: el bienaventurado nació aquí. Es muy curioso además que Siddhartha nace en un momento en el que aparecen los grandes fundadores de las religiones y en un momento en el que también aparecen los grandes pensadores cuyas ideas a partir de entonces rigen el mundo, aquellos que cimentaron la cultura tanto en Oriente como en Occidente, es decir, aquellos que plantaron, como expone Karl Jaspers, el eje de la historia universal. Bud en sánscrito es despertarse. Buda es el despierto, también es el vencedor, el sublime, el perfecto, el sabio, el que ha alcanzado la meta. ¿Y de dónde y por qué vienen todas estas formas de referirse a él? Pues porque él, en una etapa determinada de su vida, al igual que hicieron todos los grandes pensadores y filósofos de la historia, cuestionó su vida y se cuestionó el mundo. Se planteó una serie de preguntas y buscó por él mismo el camino. En su caso, ¿dónde hallar el origen del sufrimiento, el origen del dolor, el origen de la enfermedad, el origen de la vejez, el origen de la muerte? Por tanto, y como muy bien nos explica nuestro profesor Pérez Jara, Siddhartha Gautama trató de descubrir cuál era la verdad por sí mismo, según sus propias palabras, y además aconsejó a los demás que partieran de una serie de premisas absolutamente filosóficas, en tanto en cuanto aportaban una fuerte dosis de rigor y espíritu crítico. Por eso, ahora, nosotros escuchamos

Muy buenas. Hoy quisiera hablarles de Buda como filósofo, es decir, no como líder religioso o maestro espiritual. Buda tiene muchas dimensiones y no se trata de resaltar unas dimensiones por encima de otras. Todas son importantes en su trascendencia histórica, pero hoy quisiera centrarme en la dimensión propiamente filosófica de Buda. Entendiendo aquí la filosofía en su acepción más amplia como una disciplina racional, crítica, es decir, no dogmática, que se encarga del estudio de las grandes cuestiones de la existencia. Como ustedes comprenderán, tanto la vida de Buda como sus doctrinas excederían por completo este programa. Así que aquí me permitirán ustedes que me centre en unas pocas cuestiones de modo resumido, pero que considero que pueden ser de interés. En primer lugar, me gustaría hablarles de la vida de Buda. Hace unos 2500 años, según muchas tradiciones, había un gobernante tremendamente poderoso en la actual Nepal que tuvo una suerte de revelación sobre el destino del hijo que iba a tener con su esposa Maya. La profecía decía algo así como que o bien su hijo se convertiría en el gobernante terrenal más poderoso que los siglos habían conocido, o bien en el maestro espiritual y de sabiduría más potente o trascendente. Este gobernante nepalí no quería que su hijo andara metido en cuestiones espirituales o filosóficas. Quería, evidentemente, dadas sus pretensiones políticas, económicas y demás, que su hijo fuera un gobernante terrenal. Así que pensó que el mejor modo de que su hijo no tuviera el menor interés en las cuestiones religiosas o filosóficas era crear una especie de palacio artificial donde el joven Siddhartha Gautama, como se llamaba su hijo antes de convertirse en el Buda, no conociera para nada la existencia del lado amargo, trágico, oscuro o tenebroso de la vida. Así que, con este fin en mente, el padre de Siddhartha Gautama construyó un palacio donde el joven Siddhartha pasaba sus días y sus noches sin salir de él y sin que conociera nada desagradable. Todo en el palacio era excelso y maravilloso. Las mujeres, las más hermosas, la comida, la más deliciosa, las joyas, la decoración, la música, las flores, nada lúgubre, nada oscuro o tenebroso empañaba el palacio. El joven Siddhartha Gautama pensaba que el palacio era todo lo que había, dado que nunca había puesto un pie fuera de él. Sin embargo, por avatares del destino, el joven Siddhartha Gautama tuvo que abandonar brevemente el palacio en cuatro ocasiones, dado, por ejemplo, que había que presentarlo al pueblo. El padre de Siddhartha estaba tremendamente preocupado por esta situación. Nepal, a día de hoy, es un país muy pobre. Imagínense ustedes en el siglo VI antes de Cristo. Así que el padre de Siddhartha Gautama trató de arreglar las calles que su hijo iba a ver de tal modo que no pudiera contemplar nada
que empañara su visión. Soldados acordonaban las calles y había flores hermosas, gente hermosa. No había realmente nada negativo, pero amigo mío, en cada una de estas cuatro ocasiones donde el joven Siddhartha abandonó el palacio para contemplar cómo era la realidad externa, el joven Siddhartha vio algo que a su padre se le escapó. En la primera ocasión, según la tradición, se cuenta que el joven Siddhartha vio a un anciano. Jamás había visto tal cosa. ¿Un anciano? ¿Qué es eso?, preguntó el joven Siddhartha. Es un anciano, mi señor. ¿Y qué es un anciano? Todos los seres vivientes y los humanos, si no morimos antes, seremos ancianos. ¿Quiere decir, yo voy a ser un anciano? Le faltan los dientes. Camina con dificultad. Apenas ve. Así es, mi señor. En la segunda ocasión se cuenta que vio a un enfermo. ¿Qué es eso? Todos los seres sintientes están sujetos a la enfermedad, mi señor. ¿La enfermedad? Jamás había visto algo así, porque cuando alguien envejecía o enfermaba en el palacio, su padre lo quitaba de en medio para que su hijo Siddhartha Gautama no pudiera verlo. En la tercera ocasión, la tradición cuenta que el joven Siddhartha contempló un cadáver, la muerte. ¿Qué es eso? Todo lo que nace tiene un principio y un final, mi señor. Desde los reyes y emperadores hasta los esclavos, la muerte está para todos. El joven Siddhartha estaba entrando en un shock existencial cada vez mayor, como ustedes pueden entender. Y se cuenta que en la cuarta y última ocasión, el joven Siddhartha contempló un vagabundo, y más en concreto un asceta, es decir, alguien que de modo voluntario y deliberado se había despojado de todo tipo de lujos. ¿Cómo puede ser esto? En el palacio solo hay riquezas. Fuera del palacio, el mundo que hay, la mayor parte de ese mundo es un mundo lleno de pobreza, de enfermedad, de desigualdades sociales y económicas, de muerte, de tristeza y de sufrimiento. El joven Siddhartha estaba roto y decidió abandonar el palacio, dejando todo, incluso a su esposa y a su hijo pequeño. Todas las riquezas, todos los títulos, todos quedaron atrás en el palacio. El joven Siddhartha quería entender cuál era el significado de todo esto. ¿Cuál es el propósito? Toda su vida había vivido en una gigantesca mentira. No podía soportarlo. Quería entender qué se escondía detrás de esta siniestra obra de teatro en la que había participado durante todos sus días y noches sin saberlo. Así que, abandonándolo todo, se fue con los ascetas, un movimiento religioso muy radical que tenía bastante poder o influencia en ciertas zonas de la India. Allí se cuenta que el joven Siddhartha ayunaba como el que más, que el joven Siddhartha ayunaba, no dormía, que se infligía dolores, que mortificaba su carne. El dolor es el camino a la salvación, había escuchado. Pero, por más dolor que se infligía, la iluminación no llegaba. Se cuenta que un día el joven Siddhartha estaba tan cansado que necesitaba agua. Se arrodilló en la orilla de un río y allí cayó. La tradición, o algunas de las tradiciones, porque como ustedes pueden entender, aquí estoy parafraseando, estoy resumiendo, aunque tratando de ser fiel, ¿no?, a los escritos más antiguos que sobre Buda tenemos, se cuenta que una muchacha lo rescató y que le ofreció un cuenco con leche y arroz, que para un asceta sería algo así como un Mac Menú tamaño XL, y el joven Siddhartha lo aceptó. Siddhartha
se dio cuenta de que fuera del palacio, con los ascetas y con la vía de la mortificación de la carne, estaba tan perdido como dentro del palacio y su vida de lujos. Aquí ocurrió un punto central en la vida de Siddhartha. Se cuenta que se sentó bajo el árbol Bodhi, el árbol de la iluminación, y que allí se propuso no abandonar semejante lugar hasta que entendiera qué estaba pasando. La tradición aquí, en este punto, cuenta que el rey de los infiernos, Mara, que significa ilusión, mandó a sus hijas y a su ejército de demonios, que no son otra cosa sino, para muchos y para mí, metáforas y símbolos de las fuerzas mentales negativas que el propio Siddhartha Gautama tenía que vencer para alcanzar la iluminación. El ego, la lujuria, la apatía, el aburrimiento, la crueldad, cualquier fuerza negativa que ustedes se puedan imaginar. Allí las venció y alcanzó la iluminación, o el despertar, que es lo que significa el Buda, el que ha despertado. Porque se entiende que antes, cuando estaba en el palacio, cuando estaba fuera en su vida de ascetismo, vivía como sonámbulo o vivía a ciegas.

sufrimiento, marcada por la mortificación de la carne de su época asceta. Pues bien, ahora me gustaría hablarles de otro episodio de la vida de Buda que, a mi juicio, ilustra perfectamente su vocación filosófica. Este episodio se conoce como el Kalama Sutta. Resumiendo y parafraseando, pero tratando de ser lo más fiel posible, tanto en espíritu como en letra, a los textos más antiguos que relatan este episodio, podríamos resumirlo del siguiente modo. Había un pueblo que era el lugar de tránsito de numerosos movimientos religiosos. Los habitantes de ese pueblo aprovechaban la oportunidad cada vez que un grupo religioso atravesaba el pueblo para preguntarles cuál es la verdad, y cada grupo le decía: nosotros tenemos la verdad, nosotros tenemos el monopolio de la verdad y de la salvación, y los que vinieron ayer y los que vendrán mañana están equivocados y representan la idolatría, o representan el pecado, o representan la oscuridad o la ignorancia. Cada grupo decía lo mismo, así que los habitantes de este pueblo no podían estar más confusos. ¿Quién decía la verdad? Cuenta la tradición que un día el Buda y sus discípulos atravesaron este mismo pueblo. Así que cabe imaginarnos que los habitantes de esta villa pensarían: este nuevo grupo religioso va a decirnos lo mismo de siempre, que ellos tienen la verdad y el monopolio, y que tenemos que seguirles, y que los otros grupos religiosos están equivocados. Sin embargo, la respuesta del Buda, con toda probabilidad, los dejó con la boca abierta. El Buda les dijo: si queréis saber cuál es la verdad, os toca descubrirla por vosotros mismos. A lo sumo, lo que yo puedo hacer es ofreceros una serie de consejos. ¿Qué consejos les ofreció el Buda? Consejos que, para el contexto y la época, a mi juicio, y al de muchos otros, son revolucionarios, y que además ejemplifican a la perfección la raíz del pensamiento crítico, núcleo del filosofar. El Buda les dijo: si queréis saber qué es la verdad, no creáis que algo es verdadero meramente porque está escrito en un libro sagrado. No creáis que algo es verdadero porque lo diga una autoridad, aunque sea la de un rey. No creáis que algo es verdadero porque sea tradición, porque se repita sin cesar. Si queréis saber si una doctrina es verdadera o no, tenéis que analizarla vosotros mismos, tanto sus fundamentos como sus consecuencias prácticas. Pues bien, podría hablarles evidentemente de muchas otras ideas budistas que me parecen geniales, tales como la crítica a las sustancias entendidas como cosas permanentes e independientes, y por tanto el énfasis de Buda de que todo es impermanente, que todo cambia y que las cosas son codependientes, que la realidad es una malla causal y estructural donde unas cosas dependen de otras. Podría hablarles de su crítica a la idea del alma o del yo en mayúsculas como un principio autónomo, y sin embargo, la doctrina, a mi juicio, bastante más cercana a la realidad ofrecida por Buda, de que más vale que entendiéramos nuestra mente como un agregado dinámico e interrelacionado de procesos, una visión, a mi juicio, mucho más rica. Podría hablarles, evidentemente, de la importancia que el budismo otorga a la insatisfacción y dentro de esta al sufrimiento y las soluciones.

opciones que el budismo propone, pero siendo fieles al espíritu de Buda, lo que les recomendaría es lo siguiente: si quieren descubrir qué es la verdad, les toca hacerlo por ustedes mismos. Lo máximo que puedo hacer yo aquí es ofrecerles una serie de consejos, y entre estos consejos espero que estas dos etapas o estos dos episodios biográficos de la vida de Buda les hayan ayudado a entender la vocación filosófica de Buda y las otras doctrinas budistas sobre la inexistencia del yo, la impermanencia, cómo lidiar con la pérdida, con la muerte, con el lado oscuro de la vida, pues les animo a que las analicen y las descubran por ustedes mismos. Muchísimas gracias.

Pues muchísimas gracias, Javier. Lo primero, por tus ganas y tu entusiasmo al narrarlo, porque esa actitud que tú tienes y esa aptitud con P que tú también tienes de buen comunicador se transmite y se capta al instante. Además, justo cuando acabas, nos hemos quedado con una sensación de querer saber mucho más en profundidad toda esa parte de sabiduría oriental que es tan apasionante y que lamentablemente aún es muy desconocida para la mayoría de muchos de nosotros. Gracias, sinceramente, por tu aportación, por tu trabajo y por tu generosidad para con este programa. Y tú, cuídate muchísimo. Nosotros, por nuestra parte, llegamos prácticamente ya al final del programa. Animarles, no lo olviden, a asistir al ciclo de conferencias Pensamiento Crítico y Filosofía Desentrañando Problemas del Siglo XXI, a cargo del profesor y escritor Eugenio Luján. Ciclo que se impartirá en el Espacio Ronda Madrid, dirección Ronda de Segovia 50, en Madrid Capital, Metro Puerta de Toledo. La primera sesión de este interesante conjunto de charlas tendrá lugar el día 28 de enero bajo el lema Redes sociales, conspiraciones, conocimiento y posverdad. El calendario del resto de conferencias es el siguiente: 23 de febrero, el sentido de la vida en una sociedad globalizada; 25 de marzo, el arte de convivir, redescubriendo el civismo en la era de la polarización; 29 de abril, ¿es posible vivir juntos en un mundo cosmopolita? 27 de mayo, privacidad digital y vigilancia, identidad y tecnología; 17 de junio, la caída de los valores que crearon una imagen del mundo, Europa en la encrucijada. Y bien, hasta aquí por hoy. La melodía que en esta ocasión ha contextualizado los argumentos del programa ha sido la banda sonora correspondiente a la película de animación The Tale of Princess Kaguya, el cuento de la princesa Kaguya, compuesta por Hisaishi Yo. Dar las gracias, como siempre, a nuestro asesor en latín y griego, Joaquín Patón, y a Mariano García Nieto, uno de los mejores técnicos de sonido del momento, en ocasiones por sacarnos de apuros y también por haber sabido transmitirnos espléndidamente bien su formación y sus conocimientos. Igualmente, contarles que las afirmaciones que se expresan en cada uno de estos espacios son responsabilidad exclusiva del autor que las emite, pudiendo coincidir o no con la organización de este programa. Si lo desean, estamos en iVoox, canal Atrévete a Pensar Profes, y en las respectivas plataformas de todas y cada una de las radios que nos emiten. Igualmente disponibles nuestros podcasts del 1 al 60 a través de YouTube, mismo nombre de programa, mismo nombre de canal. Pueden escucharnos en abierto a través de Canal Málaga Radio, Radio Pizarra y Valle del Guadalhorce en Málaga, por la Universidad de Salamanca a través de Radio USAL y por la Universidad de Jaén a través de Uniradio. En Madrid por OMC Radio, Villaverde, Eco Leganés y Radio Utopía, San Sebastián de los Reyes, Alcobendas y Zona Norte. En Granada por Radio Padul y Onda Sur Motril. En Sevilla por Radio Guadaira y en Huelva por Antena Huelva. A través de CLM Activa Radio en Castilla-La Mancha, también en Toledo a través de Radio Illescas FM y Fuensalida Radio, en Albacete por Radio La Roda y finalmente en Ciudad Real por Radio Daimiel, Radio Millalturra y Onda Almagro. Si trabajan, colaboran, habitan, viven en una radio, en cualquier ámbito, municipal, empresarial, público o privado, reducido o amplio, y quieren que este programa se emita y escuche a través de sus ondas, solo tienen que escribirnos a atrévete a pensar radio@gmail.com. Se despide de todos ustedes, Cruces, Aldea. Que sean felices.

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Una semana más volvemos a estar en tu compañía, como hacemos desde hace tanto tiempo, a través de tu FM preferida, tu página web preferida, tu app preferida. Trovador Urbano, te habla David Calderón y será un placer estar contigo los próximos 60 minutos, trayéndote a las mejores bandas que siguen peleando, que siguen intentando hacerse un hueco en el difícil mundo del rock nacional, y que a través de esta pequeña muestra, que de este punto de partida que apoya desde hace ya tantos años, concretamente 32 años, al rock incipiente, independiente, y sobre todo con ilusión, con ganas y con fuerza, para que tú puedas conocerlos semana tras semana. Nos encanta estar contigo, como te digo, los próximos 60 minutos. trovadorurbanoradio@gmail.com si quieres escribirnos, y también nuestro blog y podcast a saltomatarradiorock.com/trovador-urbano, que nos lleva a conocer a una banda madrileña que está de enhorabuena porque saca su nuevo trabajo discográfico. 6 temas, como 6 cañonazos, en este Y Saltar, que es el nombre genérico que han dado a su último trabajo. Y como bien te digo, te hablo de 8 cuerdas. Una banda que puedes escuchar en esos programas más largos, en entrevista, a través de nuestro blog y podcast, donde también actualizamos semanalmente noticias de muchas de estas bandas. Para comenzar la nueva edición del programa, vamos a acercarnos a estos 8 cuerdas. Como siempre, mil gracias por la escucha. Y Saltar, 8 cuerdas desde Madrid.

Fantástico estos 6 cortes, como te digo, de la última obra de estos madrileños, que son, como te digo, 8 cuerdas y que nos lleva directamente hasta tierras catalanas para conocer una de las referencias que nos han hecho partícipe los barceloneses Thalassa. Con el nombre genérico del nombre de la banda, se acercan con estos 7 cortes, una banda, un... podemos decir power trio, sí, se puede decir, porque esta sonoridad de contundencia, de técnica, al fin y al cabo, de presencia sonora a través del rock progresivo, la psicodelia o el blues, que es lo que nos ofrecen Dalín Soriano a la voz y a la guitarra, Guillén Cuevas al bajo y Sergio Cuevas como baterista, es en definitiva lo que conforma el sonido de Thalassa, que a través de este Epifania nos sirve para conocer esta propuesta sonora de la banda catalana Thalassa.

Seguiremos conociendo a Thalassa, y si te hablo de Isabel Gisbert, tal vez no te diga nada, pero si te hablo de Berkana y de aquel sonido y silencio, sí te podré acercar un poco más al sonido de la madrileña, la música de Berkana, que, como bien te decía anteriormente, con 8 cuerdas, pues también puedes acercarte a conocer la entrevista que le estuvimos realizando con uno de los cortes. Ha sacado un par de ellos, más una versión de Las chicas son guerreras, en espera de lo que será el segundo trabajo, que si no falla mucho tiempo, volverán a grabar con Colibrí Díaz de Marea allí en los estudios de Navarra, que tiene el componente de los navarros Marea. Vamos a escuchar uno de esos cortes que están como adelanto de lo que va a ser ese segundo trabajo discográfico. Queda un tiempo, pero vamos a irlo conociendo poco a poco con ese Besos al Aire, como bien te digo, de Berkana.

Y dende bandas asociadas en asaltomatarradiorock.com/trovador-urbano, donde tenemos ubicado nuestro blog y podcast, nos recomiendan a esta banda que es Perversónicas. Llegan desde Huesca y el tema que nos proponen en este caso es a escaparrar, una expresión en aragonés. Ahí te dejo, como te digo, recomendado desde sus bandas asociadas en asaltomatarradiorock.com, en esta ocasión Perversónicas.

perversónicas, desde bandas asociadas, donde tenemos ese blog, ese podcast que constantemente estamos actualizando para que sepas también muchas noticias de muchas de estas bandas. Y ahora nos vamos hasta tierras asturianas para conocer el tercer trabajo de la formación Aneuma, una formación, como bien te digo, que nos llega desde tierras asturianas, concretamente desde Puerto de Vega, en el concejo de Navia, un sitio muy interesante para visitar, como bueno, en definitiva, todo Asturias. Y este tercer trabajo de Aneuma, Flesh and Bone, nos ofrece contundencia. En este caso vamos a endurecer el sonido de la banda asturiana, Aneuma, que puso en funcionamiento en su momento este trabajo a través de Argaze, con Borja a la guitarra, Laura a las voces, Capitán Dez a la guitarra y a las voces, y Jorge como baterista. Vamos a conocer este trabajo con este Overcon, que suena tras mis palabras, como bien te digo, de los Aneuma desde Asturias.

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Led Zeppelin, una de las bandas fundamentales en la historia del rock duro, del hard rock, del heavy metal, en definitiva, sonoridades que venían más del purismo. Tal vez Deep Purple coge más una vía evolutiva hacia un hard rock mucho más contundente. Ellos vienen más del blues rock, pero que también con mucha contundencia y sobre todo gracias a la aportación, en definitiva, de una potente base rítmica y, como no, la frescura siempre en las seis cuerdas de Jimi Hendrix y un cantante excepcional como fue Robert Plant, que nos lleva a seguir en nuestra dinámica habitual. Y si antes escuchábamos a una banda de Argage, seguimos acercándonos a más bandas del sello valenciano que nos cuida realmente bien y que a través de Fer García como vocalista y guitarra, José

Y ahora nos vamos a acercar hasta Vitoria-Gasteiz para conocer este trabajo de una banda que no teníamos conocimiento de él y que nos hicieron partícipe, además en formato vinilo, ese Traedme la cabeza de ese hombre, segundo disco de estudio que ya tiene un tiempo de trayectoria y que lo conforman este cuarteto, Asier con JR como baterista, Anti a la guitarra, Bruce a la voz principal y Asier Yarza al bajo. Bueno, te digo, desde Vitoria-Gasteiz vamos a ir conociendo este Traedme la cabeza de ese hombre, como bien te digo, que es el trabajo de la formación Euskalduna que vamos a escuchar a continuación y que con este nombre, con Barrio Manía, nos proponen este trabajo. Traedme la cabeza de ese hombre.

Como siempre, un auténtico placer el haber estado contigo durante estos 60 minutos aquí a través de tu FM preferida, tu página web preferida o tu app preferida, trovadorurbanoradio@gmail.com y nuestro blog y podcast asaltomataradio.com/trovador-urbano. Esperando que hayas disfrutado de esta nueva edición del programa. Como siempre te decimos, sé feliz, disfruta de la vida, nunca lo olvides, día a día, minuto a minuto, segundo tras segundo, y nos escuchamos en 7 días. Como siempre, darte las gracias, Ride the Lightning, Metallica, hasta pronto.

0: Pues ahora sí, estamos en la segunda hora ya en directo, en donde nos gusta, en el 107.8 de la FM, radiotopia.org.es, en Asalto Mata, radio.com, digo, donde nos gusta. A nosotros nos gusta también la primera hora porque... Bueno, ahora me decía José Luis, buenas tardes, José.
1: Muy buenas, ¿qué tal, Luis?
0: Bien, un placer, José Luis Rodríguez Morcuende. Me decía, ¿qué hacer dos con...? Te has quedado así. Qué cabrón, no me sigas, no me escuchas.
1: Yo es que...
0: Sé que estás todo el día creando, tío.
1: Me has pillado, pero de verdad que es que no sigo a nadie, ¿no?
0: No, pero...
1: No soy capaz de seguir ni mi sombra, siquiera.
0: Estás todo el día creando. ¿Eso es un, es un problema o es una virtud?
1: No, es una suerte.
0: Sí, yo creo que
1: ni
0: sí,
1: problema,
0: ¿no?
1: Ni virtud. Es una suerte, pero es verdad que a veces, sinceramente, te lo digo tal cual lo siento, a veces un poco agobiante, ¿no? Sobre todo cuando me despierto entre noche y afortunadamente, ya te digo, no, nunca se puede decir esto como una queja, ¿no? Contra la naturaleza, contra las musas o contra lo que quieras, pero cuando afortunadamente una noche empieza a venir una idea detrás de otra, hay veces que digo, vamos a parar un poquito que necesito dormir un poquillo también, ¿no? Pero sí, es verdad, es una suerte, no se puede decir nunca que es un problema, todo lo contrario.
0: Tú también eres una persona que siempre que hemos hablado, y yo te decía, digo, esto tiene que ser agotador, siempre me has hablado de que renta mucho el sueño, duermes muy poco,
1: sí.
0: Pero tienes la capacidad de que con ese poco... eres capaz de...
1: Es suficiente.
0: De subsistir, porque es verdad que hasta hace no mucho tiempo has estado con tu trabajo, ya estás jubilado, pero es que ahora mismo, claro, en ese estado de tener todo tu tiempo para ti, esto se convierte todavía en tener muchas más horas libres. ¿Cómo se canaliza o cómo se lleva en esa parte creativa ahora mismo, teniendo tantas horas libres? Pues yo digo, 16 horas libres me parece una locura, yo soy de dormir 8 horas y es una locura porque hay momentos que por algún lado tienes que ponerte a hacer el tonto viendo la tele, algo, no sé.
1: No, ¿sabes lo que pasa? Yo hay una cosa que no entiendo, tengo amigos que se habían jubilado antes y decían, joder, estoy, bueno, aburrido, ¿no? Bueno, la típica gente que echa de menos el trabajo por tener una rutina en su vida y tal, ¿no? Y, bueno, lógicamente depende de cómo te plantees. Cuando tienes todo el tiempo del mundo a tu disposición, depende de cómo te plantees tu vida. Yo no me la he planteado de ninguna manera, simplemente he quitado lo que más tiempo me ocupaba al cabo del día, que era el trabajo, y eso impedía que pudiera hacer otras cosas, y ahora tengo todo el tiempo disponible del mundo para esas otras cosas. Es cierto que medio en broma, medio en serio, lógicamente, bueno, más en broma que en serio, suelo decir que voy a tener que volver a trabajar para estar tranquilo, porque no tengo tiempo ni para respirar, es verdad. Pero bueno, porque necesito estar en acción continuamente, ¿no? No puedo, pues eso es lo que dices tú, sentarte un rato a ver la televisión, pues no. No, porque...
0: He puesto un mal ejemplo, ¿eh?
1: Sí, no, pero es un ejemplo válido porque es lo que hace mucha gente, se apoltrona y ahora a todo el mundo le ha dado por ver series de todo tipo y tal. No he visto ni pienso ver...
0: No puedo,
1: No, yo es que no las he visto, pero además ni quiero, porque además cabe la posibilidad. Imagínate que empiezas a ver una serie, te gusta y ya te enganchan, ¿no? Y yo creo que no hay cosa más tremebunda que eso, ¿no? Que estar deseando que llegue una hora determinada para sentar delante de la tele y no...
0: No, pero ese concepto de lo que eran esas series cuando a lo mejor en los años 70, los años 80 eran semanales y estabas esperando el miércoles a las 10 de la noche que
1: sí,
0: lo ponían...
1: Ahora las puedes ver de un tirón, ¿no?
0: Claro, pero claro, son series que de una manera o de otra las hacen adictivas. Y
1: claro,
0: ya hace pues que si no tienes una conciencia real, yo en Televisión Española, la verdad, las que yo he podido ver las hace muy bien. La de La República, que a mí es un tema que me interesa muchísimo, me he quedado me faltan 5 o 6 capítulos y la verdad es que ahora ya estamos arrancando temporada y bueno, pues no es una cosa que sea necesario. Pero es verdad que hay que tener cuidado con muchas de estas cosas porque te comen el tiempo.
1: Yo, de verdad, te lo digo sinceramente, y bueno, toda la gente que de mi alrededor que me conoce sabe que me tengo prohibido a mí mismo empezar a ver una serie, ¿no? Yo me quedé anclado cuando mi hijo era pequeño con Manolo y Benito y cosas de ese tipo. Y es que no quiero de ninguna manera. Y es verdad, incluso te menciono a mi hijo, había una serie por ahí que me dijo, es que tienes que verla, qué tal, igual que es muy buena. Y hice un esfuerzo para ver un primer capítulo que no llegué a terminar de ver y pasé de él. Por eso, porque no... Sinceramente, no tengo ningún interés.
0: No, a mí me... Bueno, me ocurre en tanto igual. Sí que cosas históricas, pues intento buscar a alguien que sea ambiguo porque es complicado el buscar cosas que te cuenten la historia. Siglo XIX, siglo XX es terrible. El siglo en nuestro país es terrible porque es... es muy complicado que alguien te lo pueda contar desde una desde un punto objetivo, los hay, pero a mí sí es una cosa que me gusta, sí me gustaría a lo mejor echar un poquito más de tiempo en ello, pero bueno, vamos a centrarnos en
1: bueno, lo que estamos, no vaya a ser que hablemos, no queremos la tele y nos pasamos todo el tiempo hablando de la tele.
0: Diploma de honor al conjunto Istar del Hospital Psiquiátrico de San José.
1: Sí, señor.
0: Si todavía hace falta darle más vueltas al cubo, lo complicamos más. En vez de poner seis caras, la hacemos de 12 el cubo y cada uno que se apañe como pueda, porque volvemos a tener séptimo disco en estudio, si no recuerdo mal.
1: Creo que sí, no lo tengo claro, porque como hubo una reedición y hubo un recopilatorio también, no recuerdo exactamente cuál es, y de hecho el siguiente distar está ya en marcha también, no sé exactamente, como también lo voy alternando con Morcuende, por ahí debe andar la cosa, no lo tengo muy claro, sinceramente.
0: Pues este nuevo disco en estudio sigue conservando todo el argumento, toda la integridad de lo que es tu manera de componer. Es una manera de componer muy libre, muy tuya, muy personal, que eso no lo puede decir mucha gente, y vuelve a demostrarse en este trabajo, en esta nueva obra. Si quieres, escuchamos uno de los temas que dan buena muestra, Renacimiento, y nos vamos a ir a escuchar este tema de Istar, aquí con José Luis Morcuende, Rodríguez Morcuende, en Trovador Urbano.

0: Pues hablando con José Luis de la vida y de que la vida se pasa y que hay que aprovecharla cada uno en sus posibilidades y cada uno con su fuerza. Lo primero, este título tan largo, ¿por qué el nombre del título? Porque va muy en consonancia con la añoranza que yo encuentro en el trabajo, recordando momentos pasados, recordando tal vez los comienzos allá por los 70 de Istar. Uh-huh. Va un poco todo coaligado. Cuéntanos un poco este título porque es curioso.
1: Sí, bueno, el título tiene su razón de ser, ¿no? Y es que en el principio de los tiempos, cuando estábamos la primera formación de Istar, que siempre he dicho que era el grupo por excelencia, para mí fue aquella primera formación, que éramos cinco amigos de allí, del barrio de Pinto. Uh-huh. Con ganas de comernos el mundo, como era lo normal para todo el mundo cuando empezabas con algo. Y bueno, fue la época dorada. Si bien no llegó a nada porque duró muy poco tiempo, los demás se fueron quedando y yo tiré para adelante, pero para mí fue lo bueno, digamos, ¿no? Y en aquella época tocamos un año seguro, pero tengo dudas si llegamos a repetir, que creo que sí, pero de la segunda vez no lo tengo muy claro. En lo que entonces era el manicomio de...
0: ¿Qué año sería, más o menos?
1: Pues es que hay un diploma, es que ese diploma de honor existe realmente, yo lo tengo colgado en una habitación en mi casa y yo creía que era del 75-76, pero me suena que en algún momento me lo han preguntado y he mirado, además creo que está detrás del disco, en la contraportada.
0: El disco se me deja en casa.
1: qué putada, qué desgracia. Pero bueno, no sé si quizá del 77. Entonces tocamos allí un año y bueno, pues nos dieron un diploma que ponía...
0: Sí, uno a cada uno.
1: No, al grupo.
0: Ah, al grupo y... Grupo, lo que digo. Ah, te lo das tú. Bueno.
1: Y ponía literalmente eso, diploma de honor al conjunto Istar del Hospital Psiquiátrico de San José, no sé qué, no sé cuántos y tal, ¿no? Y bueno, pues me pareció un título muy apropiado, teniendo en cuenta que las tres primeras partes, los tres primeros temas del disco, era uno, yo lo he fraccionado en tres partes para esto, para este disco, se llama así, y es cierto que va ligado un poco, o hace referencia a aquella primera época de cuando para mí, dentro del mundo de la música, sin haber sido absolutamente nada, aunque ahora tampoco lo sea, pero en aquel momento era el principio total, era lo bonito, ¿no? Y bueno, sí, me gusta mucho mirar hacia atrás sin perder la mirada de hacia adelante, pero sí me gusta recordar viejos tiempos y bueno, y esto es un poco un homenaje a aquella época, ¿no?
0: Es una época que... Yo, en cierta manera, y hablando muchas veces contigo, viendo la perspectiva actual, te lleva, en cierta manera, viendo que este mundo se va directamente a la mierda por auténticos hijos de puta, que no tienen otro nombre, te hace todavía reafirmarte más en incluir este título y el... Bueno, incluir... son 13 temas, pero concretamente hay intros... O sea, ahora mismo, ¿cuántos serían? 10 temas a lo mejor largos. Pero me refiero a que te hace irte a esos momentos que... Pues tú tienes tu hijo, tienes tu pareja, tienes tu vida, estás disfrutando. Pero siempre hubo momentos pasados que fueron mejores que los actuales. O tal vez las ilusiones que uno tenía le vuelven en cierta manera... Porque esos años cuando Istar empezaba eran los años de la transición, los uh-huh. años de libertades...
1: Claro.
0: ¿Por qué surge todo, en definitiva, esa añoranza?
1: Mira, para mí todo lo... Como se suele decir, cualquier tiempo pasado fue mejor. No es cierto.
0: No me salía.
1: También hay otra frase que es: la felicidad no existe, solo se recuerda. No somos plenamente conscientes de lo que estamos viviendo en cada momento, con todo lo bueno y lo malo, hasta que no pasa un tiempo y con la perspectiva del paso del tiempo miras para atrás y esto es como la mili. Recuerdas los buenos momentos de la mili y de lo malo te olvidas, ¿no? Es cierto que por entonces a lo mejor todo era más crudo, más... No sé cómo era todo por entonces. Lo que sí sé es que lo que hay ahora, sinceramente, no me gusta nada. Hablo a nivel global, ¿no? A título personal, pues por entonces viví momentos muy felices, momentos de auténtico sensación de ser un bufón, de todo tipo de situaciones en cada momento de la... en cada etapa de la vida, ¿no? Pero es que eso es así, incluso ahora, y seguramente pasado mañana pasará lo mismo, que tendremos días buenos, días malos, y es que la vida no puede ser de otra manera, ¿no? Pues depende de cómo te levantes y de lo que te rodea y de tus neuras particulares, ¿no? Para con los demás. Pero lo que sí es verdad que ahora, a nivel global, a nivel planetario, creo que estamos viviendo un auténtico desastre total y absoluto, ¿no? Yo no, de verdad, de hecho hay un tema en ese disco que se llama ¿Qué pasará cuando llegue mañana? Y ese tema precisamente lo he recuperado de aquella primera época. Yo se lo escribí hace
0: pues 50, sí, 50 años.
1: Pues posiblemente, cuarenta y tantos años o por ahí.
0: 40 y mucho.
1: Igual que en el anterior de Morcuende había uno que se llamaba Usted, que también lo recuperé de aquella época, pues cuando por entonces decíamos, joder, había problemas con las nucleares, con tal, con una serie de circunstancias y de situaciones que podían hacer peligrar incluso la vida en el planeta, ¿no? Es que no ha cambiado nada. Yo creo que al contrario, se ha recrudecido todo, y con la particularidad de que tú has utilizado una palabra que me parece acojonantemente acertada, hijo de puta.
0: No me gusta decirlo, pero es que...
1: Pero es la realidad, David.
0: Joder, pero tú eres un tío con más años, con más vida, y te das cuenta de que... ¿A qué nivel de subnormalidad tenemos compatriotas? Hablamos de aquí, ya no hablamos del pelo naranja en Estados Unidos, en la Argentina. ¿A qué nivel de subnormalidad? Porque los analfabetos que querían comer y se originó lo que se originó en el 36, pues querían. Pero ahora que tenemos, estamos llevándonos otra vez al desastre.
1: A la mierda.
0: O sea, es acojonante que se supone que tenemos una sociedad española maravillosa, con un país maravilloso, con una situación mejor, peor, evidentemente, pero donde tenemos un plato de comida, tenemos una cama, podemos hacer un pequeño viaje, la gran mayoría, y otra gente que no. ¿En qué estamos?
1: Mira, yo intento buscar la media nacional o la media mundial o la media universal. La media española, yo no soy ningún chauvinista. O sea, a mí, pero sí es verdad que en base, tampoco es que haya corrido mucho mundo, pero bueno, he ido a algunos sitios y lo que he visto y lo que veo y lo que tenemos aquí, como media te hablo, lógicamente por desgracia hay gente que estará en la puta indigencia pasando hambre, y más por desgracia todavía hay mucha gente muy por encima que le sobra absolutamente todo porque tiene más de lo que van a consumir un montón de generaciones después de él, si es que llegan. Pero sí es verdad que la media yo creo que es muy buena a todos los niveles, político, geográfico, gastronómico,
0: ¿todo?
1: Paisajístico, de todo, ¿no? Y no estoy haciendo patria por decir viva España, no. Simplemente esa es la realidad, o es mi realidad en base a lo que he vivido. Y como te comentaba, yo me muevo mucho, ¿no? Intento hacer viajes en la medida de lo posible y buscándome la vida con bastante frecuencia.
0: Y conocer realidades en España, que son muy diferentes unos sitios de otros.
1: Eso es. Entonces, el problema que yo veo es que ya, claro, lo que más cerca tenemos somos nosotros mismos, pero lo que más cerca tenemos todavía es nosotros mismos como en esencia, como género humano, ¿no? Y el problema que tiene el pobre planeta Tierra, me atrevo a decirlo así, es que está el ser humano en su faz, digamos, por hablarlo con términos bíblicos, y le tenemos hasta los cojones. Yo estoy seguro, porque cuando se dice, no, nos estamos cargando la Tierra, tal, no. La Tierra nos va a mandar a tomar por culo a nosotros, de hecho lo está haciendo ya de una manera muy discreta. Pero somos tan ignorantes que, y yo aquí meto a todo el mundo, de verdad, porque lógicamente siempre hay quien se salva y hay quien tiene conciencia de cuál es la situación real y en qué medida, por mínimo que sea, puede aportar, aunque sea un ínfimo grano de arena. Pero lo que sí es verdad es que la Tierra, con todos los acontecimientos que están pasando, contra los que no podemos hacer absolutamente nada, es lo único que tenemos. Entonces todos estos superpoderosos, como en esa canción que te digo de Morcuende, que termina diciendo, usted que inventó la bomba atómica, usted que inventó la palabra nuclear, piensa que el día que esto se acabe, usted y sus hijos también morirán. Es que aquí no se van a quedar, y no hay un plan B donde decir, nos vamos a meter en una nave espacial y no, es que no la hay.
0: Yo creo que cuando se meten en un jaleo de esos, a saber qué tienen...
1: David, no.
0: No lo sé, ojalá que no. Porque,
1: yo lo tengo muy claro.
0: Se lo merecen, pero...
1: No, lo tengo muy claro, pero por una razón. Aparte me gusta mucho también la astronomía, me gusta mucho, bueno, ver todo lo relacionado al universo. Traduzco las distancias de los años luz a un astro a otro, lo traduzco en kilómetros, en distancia, en tiempo real. Lo que no quiere decir que tenga más conocimiento que nadie, porque soy el tío más torpe del mundo, pero sí me interesa mucho, intento situarme en cuál es la realidad. Nos creemos que por haber llegado a la Luna, que es, la tenemos aquí a 400.000 kilómetros de media, y no es nada, de nada, de nada. Ni en el punto más alejado del sistema solar, que es a donde podríamos a medio ambicionar llegar en algún momento. De hecho, ya ha habido, los Voyager ya está, salieron, andan por ahí. Es imposible, no hay un sitio donde podamos ir. Que se dice, de aquí a dentro de 500.000 años, cuando sea, se va a terraformar Marte, por poner un ejemplo, que es el planeta en el que tanto se
0: bueno,
1: se
0: que siempre nos han vendido, ¿no?
1: Sí, pero es que no va a ser posible. Pero aún así, es que yo tengo el convencimiento, ya te digo, no catastrofista, sino realista, de que aquí no aguantamos 500 años ni hartos de vino, vamos, al paso que vamos. Otra cosa es que haya un giro radical y que mira que me extraña.
0: Que yo lo dudo.
1: Y seamos capaces de encarrilar el asunto.
0: Bueno, nos volvemos a tu planeta, me vuelvo a mi planeta, ¿te parece?
1: Venga, vamos a ver.
0: Y ahora hablamos un poco más de... Porque sí que es verdad que ahora hablamos de Mira, que le he visto muy mucho más involucrado. Me ha dado la sensación. Y bueno, vamos a escuchar este Me vuelvo a mi planeta, de este diploma de honor al conjunto ISTAR del Hospital Psiquiátrico de San José.

0: Oye, que estábamos aquí con Miguel Ángel, nuestro amigo de Pongamos que Hablo. Por cierto, trae a una eminencia española que está, es uno de los mayores científicos de la Antártida. Viene el domingo.
1: Ah, que viene aquí.
0: A la radio. Sí. Vive en Sanse. Y se ve que de 8 meses que está ahí en la Antártida, pues ha tenido un rato suelto y se viene.
1: Coño.
0: Y viene, hace una entrevista en Pongamos que Hablo con Miguel Ángel, que estaba por aquí. Nada, estábamos hablando y se nos ha colado. Esta es la realidad. Bueno, estábamos hablando de que vuelves a trabajar con Mira, con Javier. Nacho Ortiz también está echando una mano. Barta, bueno, ya digamos que
1: sí,
0: tiene
1: los de siempre.
0: Un elenco de gente que es parte de. Bueno, no es Istar como para hacer un directo. Que bueno, que se podría.
1: Ya.
0: Bueno, yo sé que a lo mejor algún día os diría la mente, pero bueno, ¿no crees que la involucración, o me lo ha parecido a mí, que Javier en esta ocasión ha dado más, o ha metalizado más en esa colaboración suyo? Porque es muy heavy, el tío es muy heavy.
1: Sí, ya, pero sí es cierto, o sea, vamos a ver, yo...
0: A ver, ¿qué vas a contar? Primero, ¿qué vas a querer hacer algo?
1: No, te voy a contar
0: algo.
1: Que los temas son los temas, digamos sí. Que yo cuando empiezo un disco casi generalmente ya tengo, de hecho el que estamos haciendo ya de siguiente de Istar, está el de Morcuende, siguiente ya está terminado desde hace unos meses y estamos con el siguiente de Istar. Y este va a ser un disco duro, entonces lógicamente cuando es un disco más duro hay muchas más posibilidades de brillantez de guitarrera, digamos. Con lo cual, lógicamente, las sensaciones de que pues eso, que hay más caña, hay más guitarra y tal. La implicación de Dani, de Javier es siempre inmensa.
0: Pero esta vez, ¿la has dado? ¿Ha tenido un poco más de espacio?
1: No. Es que yo no le quito espacio. Es que el espacio se lo dan los temas. O sea, este tema que estaba sonando, esta es la realidad. Es un tema cañero, con connotaciones muy progresivas, pero sin perder la caña, digamos, y tal. Entonces requiere un tratamiento de guitarras específico, que es que él sabe perfectamente lo que tiene que hacer, qué tratamiento necesita. Con el que hemos terminado hace, ya tengo unos meses, a principios de este año, de Morcuende, es un disco, yo creo que un poco diferente, donde hay unos ambientes un poco arriesgados, digamos que hay...
0: Morcuende es más barroco, siempre, sí, sí. ¿No? Siempre...
1: Yo creo... pero te quiero decir, y ahí está Javier también, sí, sí. Y Javier hace ahí lo que hay que hacer para Morcuende. Te quiero decir que es que el tío sabe adaptarse exactamente a cualquier tipo de tema, ¿no? Incluso hasta... Normalmente, bueno, hay solos de guitarra que hace Nacho, por ejemplo, él no tiene ningún inconveniente que haya otro guitarrista que haga un solo que podría hacer por una cuestión de ego, decir, no, yo la guitarra...
0: También han hecho un tándem a nivel suyo, han hecho un tándem sí. Que está sonando,
1: sí, sí,
0: está
1: sí,
0: sonando
1: sí.
0: Muy bien y también, en cierta manera, esos espacios que tú dices de libertad, pues son espacios que ellos tal vez, oye, pues a lo mejor esto lo puedes hacer tú.
1: Sí, sí, no, pero sí, ellos están currando continuamente. De hecho, están haciendo otro disco con JBN.
0: ¿Es el cuarto ya? ¿O el tercero?
1: No, con JBN es el segundo. JBN, creo
0: que sí, porque
1: no.
0: Hicieron primero con Nacho.
1: JVN, ahora mismo no sé cómo es, que metí yo unas voces en el primer disco. Y te quiero decir que es que Javier no para. ¿Cuál es la suerte inmensa con él? Al ser un. Siempre digo lo mismo, un guitarrista tan sumamente acojonante y un tío tan de putísima madre con el que, bueno, que hemos hecho una relación espectacular, lo bueno es eso, que es que a cualquier cosa que le des, digamos, la enriquece. Entonces, la diferencia, aquí puede parecer más, no, es lo que hay en todos, dependiendo de los temas. Si un tema requiere mucha más presencia de guitarras, él sabe lo que tiene que hacer. A la inversa igual, en algo que sea mucho más barroco, incluso aunque no haya guitarras, sabe cuál es su papel, digamos, ¿no? Entonces, por eso te digo que es que es un tío completo, para mí, sin ninguna duda, el mejor guitarrista de los que he tocado, porque los podrá ver como cada uno quiera, pero la amplitud de miras de Javier, para mi gusto, no la tiene ninguno. Y a nivel personal, ya te digo, la relación es... exactamente igual, inmejorable. Entonces, para mí es el guitarrista perfecto. Aquí, es verdad que en este disco hay una presencia de guitarras acojonante.
0: A mí me parece.
1: Pero es que cuando, ya te digo, cuando no, los temas no lo necesitan, está haciendo lo que hay que hacer también. impecablemente, aunque pueda pasar más desapercibido, porque eso es un poco la parte, no sé si decir oscura, de ciertas otras músicas que no brillan tanto porque no hay solos de batería, no hay solos de guitarra espectaculares y tal, pero es que hay que fijarse en lo que hay detrás, en el trasfondo de la canción, en los arreglos, en lo que aparece cuando aparece un zumbido por ahí, que digas, es que ese zumbido es el planeta Marte, el sonido real del planeta Marte, ese tipo de cosas que buscamos. Entre él y yo buscamos de donde sea y están ahí metidos. De eso normalmente, de todo ese tipo de cosas, la gente no se entera, pero están y no brillan.
0: Este disco tiene un título muy muy diferente y sobre todo en largo, pero con todo lo que estamos poniendo sobre la mesa en esta entrevista, ¿recomienda o no, digamos que propone ese disco de 1990, su título, El mundo de los sueños, buscar... un mundo donde el soñar te lleve a unas perspectivas muy diferentes de las que estamos viviendo en este año 2026?
1: Bueno, yo es que mi relación con los sueños, yo no, a ver cómo te lo digo, yo sueño despierto todos los días, o sea, yo sueño cuando sueño, dormido, y sigo soñando despierto, pero además hay una cosa que también afortunadamente cuando hablo con gente, ah, pues yo no sueño, no, todo el mundo sueña. Digo literalmente, ¿no? El sueño es de estar dormido. Lo que pasa es que te acordarás o no te acordarás, eso es otro. De hecho, todo el mundo sueña varias veces, ¿no? No dormimos de un tirón y tenemos varios sueños a lo largo de la noche. Eso también, la capacidad de recordarlo también se desarrolla. Y sobre todo, la capacidad, lo que hay de creatividad dentro del mundo de los sueños, ¿cómo te diría? Hay algunos temas que están soñados tal cual, literalmente, ¿no? O sea, yo generalmente raro es el día que no me despierto con alguna canción soñada. Lo que hay que hacer, hay algunas que, bueno, pues esta me la voy a cobrar.
0: Tienes capacidad para cobrarte del sueño.
1: Bueno, lo que te digo es que eso se desarrolla también. Lógicamente, si tú te dejas llevar, cuando te despiertas, bueno, pues he soñado que boom, y se te ha ido. El sueño se te va al momento, desaparece. Generalmente, según dicen, recordamos el último momento de cada sueño. Yo es verdad que cuando he soñado tal, me agarro a eso que he soñado, intento desarrollarlo, intento que no se me escape y desarrollarlo. Y
0: pero has entrenado la mente con los años para ello.
1: No,
0: ¿has
1: sido capaz simplemente ha sido algo intuitivo, algo natural.
0: Sí, sí.
1: De hecho, y es verdad, yo es que no sé si es difícil de entender o no, o si, vamos a decir, entre comillas, mi rareza llega hasta el extremo de ser un caso único en ese sentido, que creo que no, pero yo creo que todo el mundo lo hace, aunque a pesar de que te digo que podemos soñar el último momento justo del último sueño, es lo que recordamos al despertarnos, pero yo recuerdo sueños como si estuviera en una película entera. O sea, desde que empieza la película hasta que termina, pues desde que empieza el sueño hasta que termina, ¿no? Entonces, hablar de los sueños, es que para mí estoy total y absolutamente convencido de que cuando sueño estoy viviendo de una manera tan sumamente intensa que es exactamente igual que cuando estoy despierto. Es mi convencimiento, pues en base a lo que vivo, a lo que experimento y a lo que los sueños me regalan, ¿no? Es lo mismo, o sea, yo siempre en la mesilla de mi casa tengo un bolígrafo y un montón de folios.
0: Sí, para apuntar cualquier idea.
1: Claro, y según me despierto, brrr, no es la escritura automática que se llama, que eso es otro tema que también en su momento hacía y, bueno, ya no me gusta. Pero es simplemente que, bueno, pues te viene una letra determinada y empiezas y la escribes hasta el final, ¿no? Ya te digo, sin escritura automática, que la mano escriba sola, sino que la mente te va dictando lo que tienes. Ya te digo, a lo mejor suena un poco raro todo esto, pero esa es mi realidad.
0: No, vamos. Al final, el que conocemos la carrera, sobre todo más de Starr, que nos gusta más el rock duro, el rock sinfónico, sabemos que tú eres una persona compleja a la hora de componer, consigues darle una forma para que se pueda acercar al oyente, pero siempre de la perspectiva que a ti te llene, te guste, y sabemos cómo funcionas y realmente lo que estás haciendo, nos lo cuentas, nos lo dices, y no creo que sea tan complicado si le pones un poco de atención el entenderlo. ¿Siempre hay un camino?
1: Sí.
0: Pues yo creo que también. Vámonos a escucharle.

0: Siempre hablamos de lo mismo. El disco lo ha sacado en formato físico, porque tú eres un amante de este formato, pero ¿se pueden hacer con él de alguna manera?
1: Sí, bueno, en formato físico a través de mí directamente, porque ya no hay, aparte de que no hay ningún interés tampoco. Bueno, es que iba a decir una tontería gigantesca. Es que no hay tiendas de discos ya siquiera tampoco. O sea que las cuatro tiendas que van quedando por ahí son...
0: Para vender vinilos, clásicos.
1: Para vender vinilos y CDs de segunda mano y demás, que yo entro de vez en cuando y sigo comprando también. Pero para mí ha sido una de las grandes decepciones de mi vida. Yo pienso seguir los discos que sigue haciendo, pienso seguir haciendo discos mientras el cuerpo aguante, como se suele decir, o mientras la mente aguante, y materializándolos en este caso en un CD, que es lo más asequible también, porque a la vez puedes hacer tiradas pequeñas, porque ya pensar hacer 1.000 discos y pensar hacer 1.000 y vender 500 es de locos totalmente, con lo cual, pero yo de hecho te comentaba antes que el siguiente disco de Morcuende está terminado desde hace ya unos cuantos meses, y hasta que yo no lo tenga en la mano, aquí físicamente, para mí no existe, es algo que está en el limbo. Cuando lo tenga aquí, ya nuevo disco de Morcuende, mientras tanto, porque me gusta el formato.

0: mucho, mucho ya, dinero.
1: Pero ¿sabes lo que pasa? Que para... O sea, yo te lo digo para, por mí como músico, decir, no, tengo un disco tal, perdón, ¿qué disco tienes? ¿Dónde está el disco? O como ahora se hace, se van sacando de tema en tema. O como hay noticias de telediario de la primera o de la madre que lo parió, es que fulanito de tal ha sacado su nuevo tema. Tiene cojones.
0: Pero al final la información es de esta manera, cuando a lo mejor tú salías en la tele porque habías sacado un disco al si había singles, porque los claro, los había,
1: pero el single era el single de un disco,
0: claro,
1: de,
0: había a lo mejor de una obra completa. Un 45 revoluciones que tenía cara A y cara B, y luego estaba el disco.
1: Sí, o en CD, tú sacabas claro, el CD que duraba 60, 70 o los minutos que sean, y de ahí extraías una canción como lanzadera, digamos, y tal, y vale, pero yo ahora mismo, de este disco, ¿qué quitaría de él para meter, a lo mejor, nada, es que no, ya te digo, para mí es una obra completa, y se acaban las tonterías.
0: ¿Se vende alguno por correo?
1: Sí, al hombre sí, siempre hay un goteo.
0: Tiene gente, ¿no? Sí. Que ya te sigue.
1: Sí, siempre hay un mínimo de ventas, no sé si decir eso, mínimamente aseguradas, pero bueno, te aseguro que, porque claro, las grabaciones me las pago yo, y tardo mucho tiempo, de hecho, de lo que llevamos de instar del disco nuevo, con el primer tema nos hemos tirado 4 meses. Uh-huh. Eso cuesta mucho dinero, y eso lo pago yo. Te quiero decir que, aunque venda un puñado de discos, no saco ni para pagar la grabación de uno de los temas del disco.
0: Ni un minuto.
1: Pero me trae sin cuidado.
0: Claro, claro, pero porque tú siempre lo has hecho...
1: Exacto. O sea, hubo un momento en que decidí que ya no quería nada con nadie, pero no por que estuviera crecido ni nada, sino simplemente porque para que te estén dando por culo, mejor te lo das tú solo. Y si la cosa sale mal, que sea por tu culpa. En este caso, por mi culpa. Y que nadie interfiera, ¿no? Entonces yo lo elegí así en su momento, y eso me da la libertad inmensa de hacer exactamente lo que me da la gana. A partir de ahí, y ya te digo, tómese como se quiera tomar, no lo digo con arrogancia ni nada, sino en la realidad. Insisto un poco.
0: Y la experiencia. Claro. La experiencia, porque tú vuelves de. En el año, no recuerdo más si nos conocimos en el año 2009, 2010, no recuerdo ahora mismo, cuando vuelves con Istar.
1: Sí, con el
0: y claro, tú pensabas,
1: sudor y lágrimas,
0: tú pensabas que esto funcionaba como en los 90, a los finales de los 80, y te empiezas a dar cuenta de que esto ha cambiado mucho.
1: Claro, de hecho, es que por entonces era cuando volví con Istar, porque había hecho El Mundo de los Sueños, que eso salió en vinilo, se vendió, vamos a decir, independientemente de las cantidades, que nunca lo sabré, en todo el mundo, gracias al Doble Exposure, que es el disco este que salió en un recopilatorio en inglés, donde estaba el Malegro Molto Vivace, y de allí, bueno, pues hubo un goteo constante, más o menos, a Japón, a Estados Unidos, a distintos sitios. Pero aquello se quedó para ahí, porque yo por entonces un día me levanté y dije, se acabó, y paré todo el mecanismo. Y cuando volví, es verdad, creía que más o menos, y no tenía nada que ver. Pero es que de aquel momento de la vuelta a hoy, no tiene que ver menos
0: no
1: todavía.
0: No tiene que ver nada, va tan rápido todo que también claro, en la música... se nota. Lo que pasa que, bueno, como bien dices, hay gente que sigue subsistiendo con los CDs, y puedes hacer tirada de 50, de 100, de 200.
1: Claro.
0: Y bueno, y ahora mismo hay ciertas bandas que tienen más nombre, que yo creo que venden más vinilos que CDs.
1: Sí.
0: Porque ahora la da la gente por el vinilo, bendito. Pero ahora mismo, pues estamos en la situación que estamos. Y yo te agradezco de que hayas tomado esa determinación de seguir tú por tu cuenta. Porque si no, nos hubiéramos perdido muchas cosas con Istar y con Morcuende.
1: Bueno, yo te agradezco que lo agradezcas, porque, claro, porque me satisface mucho que se reconozca, ¿no? Sinceramente, que se ponga en valor lo que hay tanto con Istar como Morcuende. Pero es lo que y lógicamente yo lo agradezco muchísimo a todo aquel que de una manera u otra se siente un poco identificado con ello y le gusta, pues lógicamente para mí no tiene precio. Pero sí es verdad, y esto vuelvo a decir lo mismo, puede parecer una postura altanera, como sea. Mi mayor satisfacción es satisfacerme a mí mismo musicalmente. Eso lleva a que haya cosas como se da. No quiero insistir más de la cuenta en el disco de Morcuende, que está terminado. Seguramente a últimos de año lo voy a sacar, últimos o primeros. Pero ahí hay algunos experimentos musicales, por decirlo de alguna manera, que sinceramente creo que dentro del mundo del rock, porque Morcuende aún así es rock también, muy barroco, muy clásico, muy tal, pero hay cosas muy cañeras también. Y hay alguna cosilla en ese disco que sinceramente creo que hay que tener muchos huevos para hacerlo, para meterlo ahí. Ya se verá en su momento. Entonces, bueno, pues si dependiera de alguien que pusiera el dinero, de alguien que pues lógicamente estaría cuarticheado, me dirían.

0: Es imposible. De esta manera.
1: José Luis, que como siempre un honor.
0: Igualmente.
1: Al conjunto Istar del Hospital Psiquiátrico de San José. Última referencia de Istar, de José Luis Rodríguez Morcuende. Y que es un placer el tenerte,
0: igualmente, David,
1: el tenerte muchas, siempre
0: gracias.
1: Aquí en nuestra casa.
0: Siempre me alegro mucho de verte, de verdad, lo sabes.
1: Además. Y yo también te tengo mucho cariño, lo sabes. Son de esos músicos que hay un feeling desde hace muchos años.
0: Lo mismo
1: porque
0: digo.
1: Eres sincero. Y ante la sinceridad hay que lo quitarse que el sombrero.
0: Hacer, lo peor en la vida es engañarse uno mismo. Entonces, si te engañas tú mismo, vale puto culo, digamos, ¿no? Entonces, no hay otra manera.
1: Vamos a escuchar un tema que nos ha recomendado para estos tiempos tan convulsos. ¿Qué pasará cuando llegue mañana? Que dura 7:16, pero como aquí estamos en Radio Libre y hacemos lo que nos apetece, pues lo dicho, vamos a escuchar este tema. Lo dicho, José Luis, muchas gracias, que tenemos a Cristian
0: Muchas gracias a ti, como siempre.
1: Y ahí está Istar.

0: Pues ahí está, Istar con diploma de honor al conjunto Istar del Hospital Psiquiátrico de San José. Y este es un... creo que era en Ciempozuelos, como se llamaba. Y nada, pues existe el diploma. Y tenemos a Cristian, voz y guitarra de Lubac. Buenas tardes, Cristian.
1: Buenas tardes, ¿qué tal?
0: Pues un placer el tenerte por aquí con nosotros para presentarnos este Human Side On, que es vuestro nuevo trabajo discográfico de Lubac. Y nada, pues si quieres, porque trae guitarra, ¿cuántos temas te va a querer hacer?
1: No, yo lo que me digáis, hombre.
0: No. Luego tenemos flamenco y tenemos que darle paso, pero hasta menos cuarto tenemos 50 minutos.
1: Pues yo lo que tú quieras, tío. Dos, tres, no sé.
0: Como sois los músicos, ¿eh? Bueno, mira, ponemos, por ejemplo, You Can Find My Air, lo digo, no lo digo bien.
1: My Air.
0: Y si lo tenías en acústico...
1: No, eso es mejor pincharlo.
0: Venga, pues lo ponemos. Venga, vamos a escucharle. Ahí va. Ya te digo, Human Side On de Lubac, 107.8, radioutopia.org.es, Asalto Mata, radiorock.com.

0: Pues una de esas, como hablaba antes con Cristian, una de esas propuestas nuevas, ese apuntalamiento nuevo en un sonido que constantemente está evolucionando, aunque sí. Aunque evidentemente hay una base de un rock muy clásico,
1: Sí.
0: americano. Bueno, hay cosas también europeas, pero es muy centrado en el sonido sesentero de los americanos. Pero bueno, ahí, en este tema, en este You Can, hay esa parte de funky que es una nueva forma. Oh, los coros femeninos también, que
1: Sí.
0: estábamos hablando ahora. Hay puntadas nuevas que hacen que el sonido de la banda siga evolucionando, le pasa como al lenguaje, ¿no? Y
1: Sí.
0: es fundamental para no encasillarse, ¿no? Yo creo
1: Sí.
0: que tú en ese concepto lo tienes claro.
1: Sí, además, bueno, por una parte lo de las coristas que te estaba comentando, ¿no? La incorporación ha dado un toque de soul ahí que nos gusta mucho. Además, nuestro nuevo batería, Jojo Bey, es muy soulero, muy funkero él también y tal. Y le gusta muchísimo la música negra de los 70 y tal. Y de alguna manera ya, a mí me pasa esto ya, ¿no? Que cuando estoy componiendo pienso un poco en para quién estoy componiendo, con quién lo voy a tocar y tal. Y el saber que él estaba ahí, pues también me trajo un poco esta influencia y tal. Y bueno, pues han salido estas cosillas.
0: No, no, ha quedado bien, bien reflejado a lo largo de este trabajo, que anteriormente estábamos hablando de que recuerdo la anterior visita, joder, porque muchas veces las estrellas no salían, ¿no? Y venías en un estado de bastante bajón,
1: Sí,
0: de melancolía, si se puede utilizar
1: totalmente.
0: el término. Bueno, melancolía era lo que se utilizaba para definir la depresión cuando no había pastillas, ¿no? Pero
1: Sí,
0: venías en un estado. Y ahora, sin embargo, te veo con un prisma diferente, con mucha fuerza, porque las cosas ruedan, pero siempre con mucho trabajo. ¿Crees que estáis en el momento Lubac con Human Side en el momento más importante de la carrera de la banda?
1: segurísimo, sí. Primero, bueno, hacía mucho tiempo que queríamos tocar, o sea, tener la grabación en vinilo, y esto para nosotros, para el estilo que hacemos, parece una chorrada, pero es importante. Ha sido un pasito que queríamos dar, y escuchar nuestra música en vinilo es diferente para nosotros. Es un paso. Todo el disco ha sido preparado con un mimo, vamos, o sea, muchísimo, muchísimo trabajo. Los diseños de Lucía Arjona y de Alberto Martín Paz, que están en la portada, en los carteles y en todo lo que hemos hecho. Pues el diseño de la portada es espectacular, y bueno, estamos súper contentos con eso también. Y luego, bueno, creo que más que nunca teníamos muy claro lo que queríamos hacer y cómo lo queríamos hacer. Creo que más que nunca hemos conseguido acertar el tiro, que a veces sabes lo que quieres hacer, pero luego no te sale como querías. Creo que en este caso sí que hemos conseguido lo que queríamos, y luego encima, pues la respuesta, ¿no? El tener, como te comentaba, pues de repente 30, 35 salas en Madrid. Cerrándote, o sea, en Madrid no, perdón,
0: En
1: fuera
0: toda
1: de Madrid,
0: España, en toda España.
1: por toda España, cerrándote fechas con caché, y más 7, 8 festivales, o 9, y esto es un cambio muy grande.
0: Joder, fíjate que lo que estás comentando, hay muchas bandas que no se lo creen, que está el momento del tributo, que yo digo que el que se dedica a esto, si le da vueltas, nuestro país constantemente las salas abren, cierran, los locales son los mismos, cambian los nombres, y siempre hay gente con unas perspectivas en su negocio diferentes, y a lo mejor los 300 pavos que te dan simplemente es porque le apetece tener música en directo, le apetece dignificar lo que tiene que ser
1: Sí,
0: la
1: sí.
0: vida del músico, y luego tienen su bar donde los 300 pavos, 400 que te dan a ti, los multiplican en 5.000, porque es un local donde funciona, donde ponen a lo mejor otro tipo incluso de música, pero hay en sitios todavía que se puede seguir haciendo música en directo de composiciones propias y pagando.
1: Así es. Yo creo que es importante que, claro, nosotros tenemos ya un material, una serie de vídeos, una serie de discos, y tenemos 4 discos y 2 EPs ya. Y hemos cuidado mucho todo lo que hemos hecho para que lo que luego enseñes cuando quieres mandar un mail a una sala o lo que sea, sea algo que llame la atención positivamente, y luego les tiene que coincidir el estilo y todo, ¿no? Pero hay gente que no nos conoce de nada, que nosotros no somos nadie realmente, no tenemos un hordas de seguidores ni nada parecido, pero que solo con escucharnos y con ver un par de vídeos nos llaman como si fuéramos alguien, y nos llaman con un respeto que que para nosotros significa mucho. Y es gente que al final valora esto. No valora a los seguidores de Instagram, no valora...
0: Claro, es que eso es todo ficticio, eso es todo mentira.
1: Efectivamente, efectivamente. Y hay gente por ahí que te pones a rascar y acabas encontrando gente que tiene la misma filosofía de vida que tú y que tienen clientes con la misma filosofía de vida que tú. Y es gente a la que le gusta la música bien hecha y tal. Y al final ha costado creérselo y ha costado encontrarlo, pero al final te das cuenta de que eso está ahí.
0: Pero tiende a desaparecer.
1: No sé yo, ¿eh?
0: ¿No?
1: Yo ahora estoy, me está dando la sensación de que... De que la rebeldía tan grande que genera pues todo lo otro, ¿no? Toda la mierda que vemos por ahí a nivel calidad musical, a nivel mainstream.
0: A nivel de todo en general.
1: Y cómo funciona la industria y demás. Creo que eso está generando una rebeldía tan fuerte que al final este tipo de sitios, este tipo de gente se están haciendo más fuertes. O algo así me da a mí la sensación. No lo sabré y probablemente me muera sin saberlo, pero... Pero quiero pensar que al final las grandes crisis traen grandes revoluciones.
0: Al menos aunque hay un pequeño espacio para bandas como Lubac, otro tipo de bandas que queréis seguir haciendo vuestra música. Pero a mí también otra de las cosas que me llama la atención es que seguís con una dinámica como si tuvierais una discográfica detrás. Esa dinámica de disco año y medio, ni se llega a los 2 años. Es un tanto arriesgado, simplemente, volvemos a ver siempre, se hace porque uno cree en ese formato, el formato clásico, como bien estar diciendo, a nivel de salas.
1: Nosotros en muchas cosas, en lo que creemos que debe ser así, intentamos que no haya un plan. Y esto no está planeado, o sea, y nosotros estamos creando constantemente, tenemos canciones todo el rato. Nosotros si tuviéramos muchísimo dinero... probablemente sacaríamos un disco cada 7 meses.
0: Dos al año como los Kings, ¿no?
1: Claro, efectivamente. ¿Qué pasa? Que bueno, que nosotros necesitamos reabastecernos y necesitamos volver a colocarnos y económicamente para poder lanzar otro disco, pero si no, ya tenemos canciones para otro disco hace mucho tiempo. Y de hecho, se acaban quedando siempre descartes por el camino porque no nos da tiempo a hacer todo lo que nos gustaría hacer, ¿no? Pero bueno, es una suerte que estemos consiguiendo financiarnos de alguna manera. A veces ha sido por crowdfunding, a veces ha sido... con bolos, a veces ha sido de otra manera, pero poco a poco lo vamos consiguiendo.
0: La cosa es seguir adelante. ¿Qué otro tema te apetece que escuchemos?
1: Pues a lo mejor Read the Signs.
0: Read the Signs, que es el corte número 3. Ahí está Lubac.

0: Aquí hablando de cosas que existen, que, cosas que son reales, aunque algunos no lo creáis. Y nada, pues vamos a... ¿Qué tema vas a tocar?
1: Pues podemos empezar con The Monster, a lo mejor.
0: Pues vamos a escuchar The Monster, que está dentro de Human Side On, que podéis conseguir en vinilo. ¿Cuánto está el vinilo?
1: El vinilo está a 25.
0: Precio ahora mismo normal.
1: Normalito.
0: Según está la venta de vinilo y, bueno, a través de, lo, de la red, de vuestras...
1: Sí, está, hay una tienda en Spotify y hay otra tienda en Bandcamp, así que por ahí se puede conseguir.
0: Fantástico. Pues nada, vamos al lío.
1: Vamos ya.

0: ¡Bravo! Muy bien, fantástico. Qué rock and roll, ¿eh?
1: Total, total.
0: Rock and roll de corte clásico, aquí para alegrarnos en el 107.8. 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Nos encanta la música en directo un martes. Que joder, antes estábamos hablando, ¿en estos conciertos alguna vez habéis acercado entre semana, jueves, miércoles, o siempre es un fin de semana?
1: Hay algún jueves por ahí y puede que algún miércoles y tal.
0: Porque hay locuras.
1: Sí, sí, sí.
0: Y hay gente, ¿no?
1: Sí. Ha habido algún pinchazo, no te voy a engañar, pero pocos, muy poquitos. La mayor parte de los sitios tienen público propio y la gente mira a ver quién va a ir. Oye, mira, van a tocar esto, ¿sabes? Los voy a escuchar y si les gusta, se presentan ahí.
0: Y a través de estos conciertos surgen también el acompañar en algún momento alguna gira internacional. Porque esta gente que estábamos hablando, el estrato, también trae gente de fuera, sobre todo a su tierra,
1: sí, a
0: Galicia. ¿Ha surgido alguna opción de estar con alguien? O
1: de momento no, es algo que hemos intentado no solo con el estrato, sino con más gente en otras ocasiones y de momento no surge. Pero bueno, el estrato ya te digo que está haciendo muchísimo por nosotros y vamos, les tenemos... Te iba a decir mucho cariño, yo creo que ya más que eso.
0: Oye, y a nivel, estabas hablando anteriormente de festivales, a nivel de festivales que has estado comentando que habéis estado en varios, ¿sigue también existiendo esa sinceridad sabiendo lo que son los festivales en nuestro país? Que, como bien decías tú anteriormente, te entras dentro de ellos, si pagas, si tienes no sé cuántos likes, que muchas veces eso se engaña comprando... comprando a través de gente que sabe cómo funciona los festivales, ¿es harina de otro costal o también hay esa sinceridad que estamos hablando de salas que todavía siguen creyendo en el músico y en la música en directo?
1: Pues como en todo hay de todo. Hay gente muy superficial y con mucho postureo y bueno, un poco lo que hablamos de lo que hay en la industria ahora mismo, pero hay gente súper auténtica, hay gente que te escucha y cree en lo que haces y dice, yo quiero tener esto. No es que quiera tener tu influencia o quiera tener lo que sea o tus seguidores, no, quiero tu música en este festival. Y eso la verdad es que, vamos, te llena mucho.
0: Y cuando uno empieza, claro, tienes que empezar al revés, ¿no? Tienes que intentar tú buscar. Ya con este nuevo disco empiezan a llamar para contratarte. Claro, y bueno, ahí luego ya tú dices, ahora tienes otro baremo, dices, hostias, a lo mejor si puedo arrimar en vez de 300, arrimar 500, el echarte ese órdago, porque claro.
1: Sí, bueno, nosotros también intentamos, si nosotros pedimos honestidad y pedimos un juego limpio, digamos, nosotros procuramos devolver lo mismo. Entonces también nosotros tenemos muy en cuenta que las salas también se la juegan y que hay que ver quién te está llamando. No es lo mismo que te llame un gran festival de estos, ¿no? Que mueven una cantidad de dinero y demás, que es otra cosa, a que te llame una sala pequeñita de donde sea. Y a esta gente creo que no está bien intentar exprimirles. Hay que ver qué es lo que es justo y, bueno, y que entre todos hagamos que la música siga viva.
0: Fíjate, una cosa que me está viendo a la cabeza de un vecino además de aquí de Alcobendas, que toca el bajo en grupos de heavy metal de siempre, que hablábamos que el respeto que hay por la música dentro del circuito del heavy metal, del thrash metal, es decir, el respeto que hay por los artistas es que en tu caso a lo mejor te pagan los viajes de avión, te dan un bocadillo, un sitio para dormir, pero luego se compra merchan, ¿vale? Y eso es lo que te hace que tú te traigas el aporte económico. En el caso vuestro, en ese merchan que siempre yo digo que hay que llevarlo, yo cuando viene una banda y no tiene absolutamente nada, me parece... Bueno, pues sí, que no se lo toman demasiado. Hay muchos, ¿eh?
1: Sí, sí.
0: Pero en vuestro caso, cuando habéis ido a esos bolos, también hay un feedback, hay un interés por parte de esa gente.
1: Mucho, mucho.
0: Estamos hablando que hay una comunicación que cualquiera que nos esté escuchando dirá, esta entrevista es del año 81, año 87, pero la gente responde, ¿no? La gente se gasta su pasta en vinilos.
1: Es que seguramente la gente que piensa de la manera que estamos hablando, ¿no? Y que le gusta la música y va a un concierto de música y no va a hablar, por ejemplo, sino que va a escuchar y este tipo de cosas, seguramente de una mentalidad muy, muy eso, del 81 o de cuando tú quieras.
0: Analógica, sí.
1: Y de hecho ocurre mucho que nosotros vamos a un concierto, de repente hay 80 personas en una sala pequeñita y la sala petada y la gente entregadísima y tal, y las ventas de merchan son una locura porque es gente muy analógica, pero los seguidores nuevos en Instagram o lo que tú quieras son dos, como mucho. Porque es gente que no vive en las redes sociales, vive en el mundo real y es gente, lo que tú decías, muy analógica, que lo que quieren es su disco y ponerse su disco en casa y tener su camiseta y tal, y estas cosas.
0: Para llegar a esa determinación, aparte tal vez de tener unos años para poder estar vinculado a ella, ¿crees que también hay que tener una cierta preparación a nivel intelectual para llegar a esa comprensión, a ese respeto, a ese respeto hacia el músico, en todo el concepto de lo que es el desde el concierto hasta llegar a comprar discos? Que cuando muchas veces hablamos del rock español, que no compras merchan y sin embargo pagas un mini por 12 pavos, que encima te ponen la peor cerveza que hay o el peor whisky.
1: Sí, sí.
0: ¿Crees que también el público, en este caso de Loopback, a donde estáis trabajando, también tiene una, bueno, está a un cierto nivel para no caer en esa, pues en ese calimocheo, como se puede
1: decir? Sí. Es, yo creo que sí que hay un tema educacional, pero ojo, o sea, sí, yo creo que esto, vamos, tú, yo creo que tú estás pensando lo mismo. No estamos hablando de una educación de alto nivel, no tiene nada que ver con el dinero esto, no tiene para nada. Es un tema de educación, ya seas del barrio más humilde o de tener todo el dinero del mundo, que es una educación de que te has cultivado algo en las artes, de la manera que sea. Y cuando digo cultivarte en las artes, quiere decir, sí,
0: bueno, muchas cosas.
1: Lees, has escuchado alguna vez a Elvis o alguna vez a Etta James o alguna vez a quien quieras y has elegido la música que escuchas. No escuchas reggaetón y solo has escuchado reggaetón durante toda tu vida y no eliges porque simplemente escuchas lo que escuche el resto de la gente de tu entorno, sino que estás eligiendo. Yo que doy clases de guitarra, cuando me encuentro eso me encanta, cuando veo a un chaval de 15 años que escucha rock porque quiere, dices, no, si todos mis amigos escuchan reggaetón, pero es que yo de repente un día escuché esto por lo que sea, por sus padres o por tal, y de repente lo eligen y dicen, bueno, yo es que quiero tener esto en mi vida. Y creo que sí que es importante todo eso, que tú al final escuches música, leas, te guste el cine y tengas un poquito de culturilla la suficiente como para valorar esto. Y cuando lo valoras, lo respetas. Y cuando lo respetas, pues tu actitud en todos los sentidos respecto a esto cambia.
0: Lo malo es tener hambre y ver que el tiempo es el que es porque te tienes que dedicar a otras cosas que son lo que paga las facturas y tienes más ganas y más ganas, pero creo que el camino correcto es el que estamos hablando porque sí, te hace estar vivo, ¿no?
1: Sí, si entiendo que si te refieres a las versiones, ¿no? Y todas estas
0: cosas. No, te, en definitiva el no, eso ya lo dejamos por deshecho porque es porque lo que es, a ver, es como todo, si hay que buscarse la vida para comer, pues sí, es muy respetable. Pero me refiero en el concepto, todo lo que lleva al final, y pongo el nombre de Loopback, que es el representante y lo que estamos escuchando ahora mismo, en definitiva, sí se puede el seguir haciendo música de calidad y se pueden seguir haciendo cosas, sí, con elegancia, joder, y con corazón, coño.
1: Sí, hay muchísima gente que hace esto,
0: sí,
1: y en muchos estilos, y es una maravilla cuando lo ves, y eso, que afortunadamente hay mucho, es una maravilla, es que se disfruta mucho y a veces incluso pues cosas que no son de tu estilo, que tal, no sé qué, dices, es que a mí esto me ha tocado, a mí esto me ha atravesado de alguna manera. Es una pena que lo que se ve, lo que más se ve es lo contrario y parece que lo eclipsa un poco, pero lo que hay por debajo es muchísimo más y
0: seguimos mejor. Siendo gente auténtica y cuando te encuentras a alguien como tú, dices, hostias, en este mundo estoy haciendo algo y otra gente lo disfruta y merece la pena seguir.
1: Sí, como tú o mejor, ¿eh? O sea,
0: seguir viviendo.
1: Y a veces incluso, joder, nosotros que ya te digo, llevamos mucho tiempo y tenemos, bueno, pues hemos subido un escaloncito muy pequeño y tal, pero no somos nadie tampoco, pero a veces encuentras gente que está incluso por debajo de ti, a pesar de que tú no estás nada arriba y que es mejor que tú.
0: Pero hay que echarle una cuerda, si se puede echar una para que suba.
1: Eso es. Claro. Eso es lo que hace. De hecho, bueno, la canción que no, es, me parece que está de lado a propósito, pero la canción que acabo de tocar, la de The Monster, habla de eso. Uh-huh. Habla de cómo algunos grupos que están arriba intentan que los que están más abajo no lleguen nunca arriba.
0: Claro, porque...
1: Y es de lo que habla esa canción. Y The Monster, el monstruo, es el grupo underground que intenta ganarse la vida con esto. Y lo de Kill the Monster es como acaba con él, o sea, que nunca llegue a su objetivo.
0: Fíjate de los, por ejemplo, 10 grupos de los grandes del rock nacional, ¿cuándo entra un 11? Porque claro, hay grupos que siguen tocando con 70 años,
1: sí.
0: Porque es lo que han hecho siempre, oye, pero ¿por qué no puede haber 15?
1: Claro.
0: En ese... cuesta mucho y bloquean, y aparte luego es... Como yo digo, es la mafia, ¿no? Los festivales, los management, sí. O sea, ya hay un mundo que es lo que toca.
1: Sí, yo creo que los agentes de la industria como que se cuentan la misma mentira unos a otros y se lo acaban creyendo y hacen que esa mentira sea la que mande, ¿no? El decir... la base, para mí, bueno, es una opinión un poco así que le faltan muchos detalles, muchos matices para explicarlo, pero es que ya no hay riesgo. No existe riesgo. El arriesgarte por algo, el apostar por algo, no existe. El ser una agencia importante y tener en tu cartera a New, por ejemplo, y decir, y además voy a apostar por este otro grupo que no es conocido, pero que creo que son buenísimos, eso no existe ya. Entonces, si yo no apuesto y se lo ofrezco a un festival, ¿cómo van los festivales a apostar?
0: Es culpa también nuestra, del público, tal vez, de una parte del público que al final se han tragado ese discurso, y muchas veces los festivales realmente no son para ir a disfrutar de música. Los festivales, por eso, meten a estos 10, 12, 15 grupos que todos conocemos, y la gente va a pillarse el pedo, a beber bebida de mierda por 12 pavos, en vez de estar pendiente de eso, pues de estar disfrutando...
1: Hacerse la foto.
0: De la música. Bueno, eso otra epidemia diferente. ¿Cuál quieres que pongamos, Cristian?
1: Pues, ¿qué te digo? No sé, me he quedado un poco en blanco ahora. A ver, cuéntame los títulos que tienes ahí.
0: A ver, Enti Robe. Robe no es por Roberto, ¿no?
1: No es por Robe, no.
0: No, ya, imagino. Pero ponemos esta, por ejemplo.
1: Vale, venga.
0: ¿Sería Enti Robe?
1: Sí.
0: Vale. Vamos a escuchar este tema de Human Scythe on the Loopback.

0: Pues qué desgarro, al final. ¿De qué habla la letra?
1: Pues habla de la gente que no tiene nada, pero que lucha todos los días, que a lo mejor no son muy, aparentemente muy especiales, no son muy guapos, no tienen grandes dones sociales y tal, pero que es gente que merece mucho la pena. Y bueno, el final está así desgarrado, es la parte en la que les pido perdón por las veces que les he fallado.
0: Uh-huh. O sea, ¿al final un tema para alguien especial o...?
1: No, o sea, la verdad es que, o sea, pensé en gente que he ido conociendo por el camino en mi vida, que era gente que no era tan brillante a primera vista y que luego al final, aunque a lo mejor le ríes la gracia a uno que se mete con el pardillo de clase, ¿no? Y cosas de estas y tal, y luego un día te das cuenta de que a lo mejor esa persona era la que más merecía la pena de todos los que estaban ahí.
0: ¿Qué se conoce? ¿Gente más interesante fuera del mundo de la música o en la música? Porque estamos hablando de dos vidas paralelas, ¿no? La música hay muchas formas, en la vida, en el día a día hay muchas formas.
1: Buah, es una pregunta muy difícil, la verdad. Creo que depende mucho, creo que depende de si te sales del mundo de la música, depende de dónde caigas. Yo he estado la mayor parte de mi vida en un ambiente en el que yo no creía encajar muy bien. Entonces yo a lo mejor te diría, bueno, pues yo luego en el mundo de la música es donde he conocido a la gente que creo que tengo más cerca, con la que tengo más cosas en común. Es que luego también, dentro del mundo de la música, depende de dónde caigas también. Hay zonas, digamos, de la música y de la industria que son terribles y que... Bueno, todo lo que hemos hablado antes, ¿no? El postureo, el tal, y gente que hace esto solo por el dinero y la fama. Y que
0: pero
1: la música...
0: yo ahora mismo te digo que a mis años y con lo vivido, me cuesta mucho dar de lo que yo soy en terrenos que no esté cómodo. ¿Sabes? Cuesta... Tal vez influye mucho todo lo que está ocurriendo en este momento en nuestro país, pero me cuesta. Sin embargo, donde estoy cómodo, lo doy todo. O sea, no tengo cortaprisa, no freno. No sé si es bueno o malo, pero...
1: Yo creo que es muy bueno.
0: O sea, para mí es bueno. O sea, yo no te estoy mirando aquí a ver... Aparte ha venido ya a veces, ¿no? Pero cada vez que viene alguien, mi casa está abierta y me ofrezco como soy. Sin embargo, en otros sitios... Pues me cuesta, y tú dirías, este no es David. O sea, y es verdad que el mundo de la música, el mundo de lo social, cultural, me hace estar tranquilo, porque estoy contento conmigo mismo en ese mismo espacio, ¿no? Y me siento libre.
1: Sí, sí, pues es que al final yo creo que es un tema de que quizá en el mundo de la música o del arte en general es más fácil encontrar gente con una cierta sensibilidad. Y quizá eso es lo que yo creo que te hace a ti estar más cómodo.
0: Puede ser.
1: Y demás, lo que pasa es que luego, bueno, te vas de repente de voluntariado con una ONG y también estás rodeado de gente muy sensible. Entonces, depende de dónde...
0: Hay un ámbito donde, como tú bien dices, pues oye, que yo creo que estamos puedes ir a servir comidas solidariamente en un centro social o donde sea... Y estar también cómodo, porque al final ahí hay un sentimiento mucho más fuerte que por desgracia lo que hay externamente, ¿no? Entonces,
1: Total. Entonces
0: yo creo que hay... Pero cuando sales, no conoces a nadie, te puedes encontrar a cada zurdo, cada zurda,
1: sí.
0: que dice... Y no te puedes ir, porque a lo mejor tienes que estar ahí de convivencia un día o...
1: Sí. Nada, el mundo ahora mismo hay demasiada individualidad, ¿no? Es como todo el mundo mirándose el ombligo y a mí que no me toquen lo mío. Cuando en realidad deberíamos, como especie, como raza, lo que deberíamos hacer es todo lo contrario, ¿no? Es como encaminarnos a ir teniendo cada vez más empatía. Y parece que hay un movimiento ahora, ¿no? Como muy fuerte de hacer lo contrario.
0: El problema es que nos va a imbuir a los que pensamos que no debe ser así.
1: ¿Tú crees? Yo creo que no.
0: Sí, porque al final por fuera nos va a afectar, ¿no? Políticamente, en muchos condicionantes, que joder.
1: Sí, pero bueno, a mí me da la sensación, o sea, creo que hay cosas como esta que es que van, o sea, van a fracasar.
0: Ojalá.
1: Porque, o sea, aunque lleguen a ocurrir de una manera que no nos gustaría y que haya un cambio de gobierno que lleve a un camino que no apetece nada, es que se va a ver luego con el tiempo. O sea, es como cuando se han puesto a educar a niños con pantallas y al cabo de X años están ya todo el mundo diciendo que eso no tiene ningún sentido. y que los niños se están volviendo gilipollas un poco. Pues es un poco eso, son cosas que parece, no, es que el mundo tiende a eso, es lo que hay, tal,
0: pero es necesario llegar a...
1: Pero no somos tan tontos.
0: Es necesario llegar a eso, estar en el fango.
1: Hay que quemarse.
0: Es que vaya...
1: Pues. Para no poner la mano en el fuego hay que quemarse primero, somos así de tontos un poco, pero bueno, pero lo suficientemente listos como para que luego cuando nos quemamos decimos, bueno, pues esto ya no.
0: Estás arriba con el disco y todo lo demás lo llevas...
1: Tampoco te creas, ¿eh?
0: Bueno, te veo. No, me gusta lo que dices. Yo soy de la opinión de que caer en errores que ya se han pasado. No sé, sí, yo... Sí. Pero bueno, me alegro porque tu perspectiva es positiva. Y bueno, José Luis, que está jubilado, que está antes con nosotros, está encantado de la vida. Cristian, darte la enhorabuena, daros la enhorabuena.

contra viento y marea, seguiremos con ello. Y Mojón es el tema que vamos a escuchar, este Human Side On, en vinilo. Entrar en Redder de Lubac y os podéis hacer con él. 107.8 radiotopia.org.es, Asalto Mata, radiorock.com. Hasta pronto, chao.

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0: Pues estamos empezando nueva temporada, esta temporada que se avecina muy interesante, intensa y seguramente con muchas cuestiones que seguir dando voz aquí en los mundos de Utopía. Estamos en la 107.8 de la FM, radioutopia.org.es, y también, como no, podrás escuchar este podcast en nuestro punto, en nuestra parte de la página de Radio Utopía, buscando siempre los mundos de Utopía. Y antes de empezar, como nos gusta, en este caso seguimos hablando para el día de hoy con las compañeras de la huelga indefinida de 0 a 3, pues como nos gusta siempre, vamos a recordar algunas actividades que va a haber en estos días aquí en nuestra zona norte de Madrid. Este próximo día 10 va a celebrarse el Día Internacional de Prevención del Suicidio y va a haber una obra de teatro hasta completar aforo en el Centro Cultural Pablo Iglesias, que ahora mismo no... Sacudida es el título, por si queréis pasaros por allí. La verdad es que con tanta fiesta que hay, está todo un poco parado, pero van surgiendo cosas. Luego, Carlos, dinos lo del viernes que hacéis en Locos por el Cine.
1: Bueno, pues el viernes que viene en el Centro Cultural Pablo Iglesias de Alcobendas, a partir de las 7 de la tarde, se va a hacer una exposición del cine mudo, con una charla coloquio sobre cine mudo, donde se van a exponer películas de la época y nos van a comentar los compañeros de la Asociación Locos por el Cine pues muchos detalles de cómo se hacía el cine antiguamente, la historia un poco, van a poner películas de Charlot, de Buster Keaton, en fin, creemos que va a ser muy interesante.
0: Pues es otro de los eventos que hay en este caso en Alcobendas, este viernes a partir de las 7 de la tarde, en el aula número 4 del Centro Cultural Pablo Iglesias. Como bien digo, no hay mucho, pero sí que vamos a recordar que va a haber una manifestación en contra de esa macroplanta de biogás que hay en Colmenar Viejo el próximo domingo 20 de septiembre a partir de las 11:30 de la mañana en Colmenar Viejo, y la salida va a ser en la explanada de la Plaza de Toros, desde el Centro de Educación Ambiental del Valle del Lozoya, que se encuentra en el Cuadrón, el sábado 12 de septiembre, turismo a tu ritmo, paseando por Garganta de los Montes. Esto es que te dan pistas y, bueno, pues vas buscando un poco el lugar donde te marcan esas pistas. Y el día 13 hay una senda guiada en el Piñar de Gariñas, en Buitrago del Lozoya, a partir de las 9:30. Como bien digo, ahí en el Cuadrón, el Centro de Educación Ambiental Valle del Lozoya. Más cosas por aquí. El domingo 13 de septiembre a las 12 de la mañana, en la sede del IFEMA, en la avenida del Partenón número 5, va a haber una concentración contra el despilfarro en Fórmula 1 y los recortes en servicios públicos. Con lo cual, pues hay que estar ahí porque es necesario el que escuchen la voz de lo que realmente hay que gastarse el dinero. Nuestros amigos del Centro Cultural Blas de Otero van a estar en su primera actuación con Jessica Jaramillo el 12 de septiembre a partir de las 8 de la tarde por 5 euros, concierto familiar. Y así, aunque nos queda todavía casi un mes, vamos a celebrar el 35 aniversario de Radio Utopía en el Caserón a partir de las 7 de la tarde, y durante 2 semanas va a haber una exposición de carteles históricos y actuales de Radio Utopía, como bien digo, del 2 al 16 de octubre, y a partir de las 8 de la tarde van a estar actuando de fábulas. Esto, como en el Origo, es en el caserón del Ayuntamiento de San Sebastián de los Reyes, edificio más antiguo que hay, y nada, pues por allí nos veremos. Y queremos dar las buenas tardes, Carlos ya le hemos dado las buenas tardes. ¿Qué tal, Carlos, el verano?
1: Pues a chicharraito.
0: Bueno, Miguel, que está aquí conmigo.
2: Buenas tardes. Un verano con mucho calor y lo que nos queda.
0: Exacto, y mucho calor. Y también a las compañeras que tenemos de la huelga indefinida de 0 a 3, pues las quiero saludar a todas, a Esperanza, Isabel, Sandra, Soledad y Libertad. Muchas gracias por estar con nosotras.
3: Gracias a vosotros.
4: Gracias a vosotros por darnos voz.
0: Pues con vosotras empezamos. Joder, y yo creo que ahora mismo sois uno de los puntos de lanza de, como bien decía anteriormente, una temporada que se avecina de cara a las próximas elecciones generales. Muy, muy intensa de cara a todo lo que estamos viendo en el exterior, en el interior de nuestro país, por cuestiones que están muy presentes. Y, desde luego, una lucha como la vuestra, pues, antes os decía Isabel, es muy significativa y creo que va a ser en buena medida. Además, sabiendo que la educación es algo fundamental para no caer en, o intentar no caer en ciertos errores del pasado, o al menos intentar ser lo más solventes posibles en el pensamiento crítico, ¿no? Y vosotras estáis defendiendo pues la dignidad de nuestros pequeños.
5: Así es.
0: Bueno, contarnos, empezó el 7 de abril, si no recuerdo mal, la huelga. ¿Cómo está el feedback después del verano, después de haber estado reunidos con el Ministerio, con la Comunidad de Madrid, que ahora iremos hablando tranquilamente? ¿Cómo os encontráis? ¿En qué ánimo está ahora mismo el colectivo en huelga?
6: Bueno, hemos tenido un descansito en verano, porque aunque seguíamos en huelga, pues la escuela cierra y entonces eso nos ha dado un respiro. Es verdad que hemos aprendido mucho en estos 5 meses, porque hoy justo hacemos 5 meses que llevamos de huelga indefinida. Nos ha unido como grupo, como colectivo. Hemos pues aprendido a apoyarnos, no solamente como colectivo, sino también con las familias. Eso nos ha ayudado a hacer el tándem familias y escuela mucho más fuerte. Y bueno, hemos tenido también nuestros momentos más cansados, porque al final mantener tanto económicamente como físicamente y emocionalmente una huelga tantísimos meses es cansado. No esperábamos que íbamos a tardar tanto, muchísimo menos empezar en septiembre en un periodo de adaptación que es complicado, que es un momento muy crítico para la educación infantil, que sabemos que estamos nosotras al frente, sabemos lo importante que es para crear un vínculo con los peques y con las peques empezar así. Pero bueno, empezamos con fuerza, de hecho empezamos con una huelga en una huelga permanente, mañana, tarde y noche. O sea que eso dice que venimos para a por todas. Venimos
5: seguir dando guerras.
6: Claro. Todo eso que se ha prometido, que se ha dicho verbalmente, hay que firmarlo. Las palabras se las lleva el viento. Y bueno, aunque hablemos luego, pero hay pues un borrador del Real Decreto, por ejemplo, que está en proceso, que eso es una muy buena noticia, porque significa que si es una oportunidad para que educación infantil del primer ciclo 0-3 se meta dentro del Real Decreto, que antes no estábamos porque era del segundo ciclo de primaria y secundaria, obligaría a la Comunidad de Madrid a cambiar ciertas cosas, ciertos mínimos que son los que han prometido y que por lo visto pues no tienen pensado cambiar, porque en ningún momento han firmado nada. Así que bueno, a por todas, vamos.
5: Pero bueno, destacar igual durante estos 5 meses el apoyo que hemos tenido tanto de familias como un montón de instituciones, partidos políticos, algunos por supuesto. Y bueno, se ha conseguido un dineral de la Caja de Resistencia que nos ha hecho un poquito más fuertes, y lo hemos conseguido pues gracias al trabajo de Cajas de Resistencia, tanto de escuelas como de la plataforma que nosotras pertenecemos, que pertenecemos todas, directa, indirecta, privada, pública, todo. Y bueno, pues eso nos ha dado mucha fuerza, porque sí que es cierto que hay que resaltar que hay una parte de gobierno de Comunidad de Madrid que no nos está haciendo ni caso. Sí es verdad que siempre es, ay, sí, sí, sabemos vuestra postura, sabemos cómo estáis, pero nos están ignorando o no conviene. Entonces, bueno, pero eso sí que es, por lo menos para mí, destacable la sociedad. Vamos a eventos, vamos a fiestas y todo el mundo sabe quiénes somos las de la Marea Amarilla. Todo el mundo se quiere hacer una foto con nosotras, todo el mundo está dando como su apoyo, ¿no? Y entonces, bueno, eso de alguna forma hará que todo esto cambie. Y esperamos que a nivel social, bueno, pues incluso en unas urnas se note, ¿no?, que quién apoya y quién no, porque niños hay en todas partes. Si no es tu hijo, es tu primo, es tu vecino o es tu nieto. Entonces esperamos que, bueno, pues que seguir adelante porque tenemos mucho apoyo detrás. Somos representación no solo de educadoras, sino de muchas personas.
4: A mí me gustaría puntualizar una cosa que ha dicho Libertad, y es verdad que todo ese apoyo nos ha hecho mucho más fuertes, porque como bien decía ella, son 5 meses en los que hay momentos en los que las fuerzas flaquean y es como, mira, de verdad, yo ni puedo perder más dinero con la huelga, ni puedo implicarme más. Y eso nos hace ser fuertes de cara también al periodo de acogida, que es lo que comentaba Isabel, porque juegan mucho con nuestra vocación también, y eso es una faena. Porque es como, ¿cómo le vais a hacer esto a las criaturas? ¿Cómo vais a faltar? ¿Cómo vais a hacer huelga ahora, que es el periodo en el que ellos vinculan? Pues señores, si nos hubieseis hecho caso antes de agosto, esto no estaría sucediendo. ¿Creéis que nosotras queremos? ¿Creéis que para nosotras no es una faena? Pero claro, luego tú como educadora vas a casa y dices, joder, lo estaré haciendo bien, estaré fallándoles, estaré... Pero no, es que esto lo estamos haciendo por ellos y juegan todo el rato con eso. Entonces es muy importante que todo ese apoyo nos hace en esos momentos en los que flaqueamos decir, da igual, tiro para adelante, porque esto realmente lo estoy haciendo por la infancia. Por nosotras, sí, pero sobre todo por ellos, porque su calidad educativa sea mucho mejor de lo que es actualmente, que...
2: Enlazando con todo esto que estáis comentando, dos cuestiones. La primera es, ¿qué apoyo estáis recibiendo de las familias? Imagino que, como siempre, habrá algún iluminado por allí que no sabe de qué va el tema, pero en líneas generales, ¿las familias cómo lo están llevando?
7: Bueno, yo lo que he vivido es que las familias nos apoyan muchísimo, que están al quite en todo. Es verdad que nos ha ayudado mucho esta huelga para que ellos realmente conozcan cuáles son las condiciones, porque nosotras muchas veces hemos dulcificado las malas condiciones que sufre la infancia en la Comunidad de Madrid. Y ahora las familias lo ven y nos apoyan, yo diría que en un 99,9%. Eso no quita que, sobre todo ahora que viene el periodo de vinculación, que ya de por sí es un periodo comprometido, lo es para un adulto adaptarse a un nuevo puesto de trabajo o a una nueva empresa, pues más en la primera infancia adaptarte a un nuevo entorno y a nuevas personas es comprometido. Y entonces lo viven desde la preocupación, porque al final empieza este periodo y a lo mejor no está tu tutor de referencia o no está el personal que está con el niño todos los días y bueno, pues con apoyo sí, con preocupación también, pero bueno, hay un claro responsable en esto. Nosotras hemos tendido la mano a la negociación y estamos en huelga para mejorar las condiciones y hay alguien que no nos escucha, ¿no? Y al final es la Comunidad de Madrid. Entonces las familias también tienen que responsabilizarse de esto, ¿no? Y saber quién está sometiendo a que esta situación sea así, ¿no? Y sea realmente trágica para la infancia. Pues es el PP en la Comunidad de Madrid.
1: Bueno, yo quería primero daros las gracias por la lucha que está llevando por nuestros hijos y nuestros nietos, que son los más débiles, en un periodo de su vida tan fundamental como es el periodo 0-3, que están en formación, por la manera en cómo estáis llevando la lucha, ejemplar, intensa, por la convocatoria que habéis hecho en verano, en pleno verano, en mes de julio, en mes de septiembre, unas marchas nocturnas como no se han visto nunca en Madrid. Yo no lo he visto nunca, he visto la de los mineros, cuando vinieron los mineros a Madrid, pero después de eso no ha vuelto a haber ninguna que sea de izquierda, claro. De derecha van con las antorchas y van a quemar algo, pero nosotros no. Entonces, en la manera como está llevando la lucha, y en toda esta historia había que poner un poquito en contexto, porque también puede haber gente que no tenga hijos o nietos en periodo escolar, pero estarán como siempre criticando lo que no conocen, diciendo que bueno, pero qué piden, qué no piden, si están así, si están asado, están pidiendo mejoras salariales, fundamentalmente lo que les interesa. ¿Cuál es el contexto por el que? Porque hay una cosa gravísima también. Ahora mismo, ¿con cuántos niños estáis en clase? ¿Estáis con 20 niños? Estamos pidiendo una ratio de 4 y un segundo educador. Es que la diferencia es brutal. No pueden estar nuestros hijos y nietos en esas condiciones. ¿Con cuántos niños estáis en clase?
8: Pues es verdad que iba a hacer un apunte a lo que estaba diciendo antes mi compañera Sandra, que a raíz y gracias a esta huelga que se inició el 7, hay muchos padres que, depende también de dónde se hayan criado, dónde estén, si es un pueblo, una aldea, un centro ciudad, acuden a la escuela y como que no se enteran de nada, ¿no? Como que no saben tampoco qué cosas se hacen, qué no se hacen. Y a raíz de todo este empuje que hemos tenido, de se han empezado a preocupar, el hecho ya de que mi hijo con quién está hoy, ya un poco como que llama la atención y ya se empieza un poco a generar un poquito de angustia de qué está pasando y por qué os movéis y qué es lo que reivindicáis, porque hay muchos que es verdad, no se enteran de nada. Y en estos 5 meses, que por una parte es desgraciadamente es mucho tiempo, tendríamos que haberlo solucionado antes, empiezan a moverse entre ellos, empiezan a coger importancia de qué es lo que está pasando. Ah, resulta que mi hijo está haciendo esto aquí y yo no me he enterado, y cómo os podemos ayudar, y cómo, o sea, que la parte positiva, que es lo que decía mi compañera en cuanto a las familias, es que se están involucrando y estamos teniendo un buen respaldo en cuestión de familias. Y luego a la pregunta que nos acabas de hacer, pues porque hay gente que dice, bueno, yo personalmente en mi escuela, como no somos una unificación de escuelas infantiles, porque hay privadas, indirectas, de casita de niños, públicas, no públicas, cada una tiene su particularidad. Entonces, la que no está mal de sueldo está mal de ratios, la que no está mal de compañeras, porque lo que eso sí, que estamos solas, es decir, para cada 8 bebés hay una educadora sola. Para cada niño de 1 año, de 1 o 2 años, 14 niños hay una educadora sola. Y para cada grupo de niños de 2, 3 hay una educadora sola. O sea, estamos por encima, pero por triplicado de lo que nos marca la Unión Europea. La situación, pues que volvemos a las aulas y volvemos a tener pues las ratios muy elevadas. Con lo cual, también hace que los equipos de atención temprana, que tampoco los hemos mencionado y que son muy importantes, pues se encuentran con niños en los que atender un número mayor de niños cada año más alto, y tampoco tienen esas ayudas de personal para poderles dedicar esa atención, que todos necesitan sus atenciones, pero hay unos más y otros menos. Y bueno, en cuestión de ratios, ya te digo que lo que nos estamos encontrando es eso.
6: Voy a puntualizar una cosa, porque en muchos momentos que hemos ido a plenos de ayuntamientos, cuando hemos dicho el ratio que teníamos y el número de educadoras que éramos, enseguida se les ha llenado la boca diciendo que no era verdad, que había 2 educadoras, que había pareja educativa. Pareja educativa es 2 educadoras por aula. No es verdad. Porque aunque en un papel aparezca que hay 2 personas, hay una persona que entra en horario ampliado, con lo cual sale antes. Hay una persona que se pone de baja y esa baja no se cubre, o tardan 5 meses en cubrirla. Entonces, a la hora de la verdad es mentira. Y claro, pues puntualizarlo, porque es cierto que muchas veces la discusión que hemos tenido es que no era verdad. Sí, sí que es verdad. Lo que ponga en un papel no significa que se esté cumpliendo. Entonces, hay que cumplir lo que se pone en los papeles, porque una cosa es lo que se escribe, lo que se negocia, y después otra cosa es el tema económico, que ¿dónde va todo ese dinero? ¿Por qué no se está contratando más gente para poder cubrir los puestos y demás, ¿no? Bueno, pues a lo mejor a pagar áticos, ¿no?
7: O a la Fórmula 1.
5: Que por cierto, el día 13, nosotras, por supuesto, también estaremos en las reivindicaciones de la Fórmula 1, apoyando tanto al barrio como, bueno, pues a todo lo a dónde se va nuestro dinero. Que además nosotras tenemos un calculito hecho, porque, bueno, yo no tengo ningún problema, siempre me ha dado mucha vergüenza, ahora no me da vergüenza. Yo llevo 20 años trabajando y cobro 1.180 euros. 20 años a mis espaldas en la misma empresa. Con 222.000 euros, es decir, un 3% del presupuesto que se le da a la Comunidad de Madrid en educación, tendríamos sueldos dignos todos. Falta
1: como,
5: de voluntad.
1: Como mínimo el salario mínimo interprofesional, como mínimo.
5: Falta de
9: la voluntad. Siempre...
1: Quería decir que me chirría un poco, bueno, me chirría muchísimo, ¿no? Parece que la culpa de lo que está pasando la tiene la Comunidad de Madrid, que la tiene, por supuesto, porque tiene la gestión, pero el gobierno central es el que legisla, ¿no? ¿A qué está esperando? ¿Cuánto tiempo lleva el Partido Socialista gobernando en España o ha gobernado en España para actualizar lo que antiguamente se entendía como guarderías? ¿O es que seguimos pensando que una escuela infantil es una guardería? Y pues, al fin y al cabo, dejo al niño allí, se quedan unas personas con él, luego lo recojo y me lo llevo a casa.
4: Pero es que desgraciadamente todavía existe ese pensamiento.
1: ¿Y es que el gobierno central tiene el mismo concepto o qué?
4: no lo sé si el gobierno central tiene el mismo concepto, pero hay familias, con lo que decían ellas, que la gran mayoría apoya, pero hay muchas que mientras, y yo esto sí que también lo he vivido, mientras dejen ahí al niño, mientras, ay, mira yo, mientras estéis alguna de vosotras, ya, pero es que no se trata de que tú puedas dejarlo aquí y marcharte a trabajar, que entendemos que la conciliación es muy difícil, que eso es otro melón, claro, es otro, el melón de la conciliación va aparte. Pero que no se trata solo de que tú tengas un espacio en el que poder dejar a tu hijo para poderte ir a trabajar. Que sí, que es una de las... Ah, vale, vale. Perdón. Que es una de las funciones que cumplimos, que yo lo entiendo. Que entiendo que hay que dejarlos en algún sitio porque hay que trabajar. Pero no es la única ni la exclusiva, pero se siguen llamando guarderías, las familias te siguen diciendo, es que ahora que ha empezado la guarde, sí. Escuela infantil, por favor. Es que, entonces, seguimos siendo, y ya no solo por parte del gobierno central, de la Comunidad de Madrid, y por parte de las familias, todavía tenemos esa etiqueta.
8: Claro.
4: Y lo que te iba a decir, que evidentemente no seré yo quien defienda al PSOE, no seré yo. Pero es verdad que el gobierno central se comprometió a bajar las ratios y por lo menos esa parte nos dijo que la cumplía. Entonces ahora nos falta que la Comunidad de Madrid, el gobierno del PP de la Comunidad de Madrid, se comprometa a firmar lo que negoció en la única reunión que nos ha concedido. Porque es que ahora parece que Play, que es la plataforma laboral de escuelas infantiles, que es la que al final ha impulsado todo este movimiento, que parece que no es legítima. Ellos solo se van a reunir con los sindicatos mayoritarios.
2: Esto no solo es un problema de ecuación, que también
4: por supuesto.
2: La etapa de 0 a 3 es fundamental en el desarrollo de los niños, porque es cuando más absorben y más. Pero es un problema de educación de los mayores también, que no saben ver que es un problema nuestro el que los niños no puedes dejarlos ahí aparcarlos y tirarlos.
4: Sí, sí, pero muchas veces ellos lo único que necesitan es, pues eso, vais a estar alguna, ¿no? Porque yo tengo que traerlo, y yo los entiendo, y la gran mayoría, lo que decían mis compañeras, la gran mayoría afortunadamente nos entiende, nos apoya, pero hay una parte que aunque nos entienda y nos apoye, mientras esté abierto, por favor, a mí lo que yo no es que me cerréis, eso es lo que todavía nos cuesta un poquito.
8: Claro, estamos adoctrinados, ¿no?, de que culturalmente lo que es ahora escuela infantil se les consideraba guarderías, porque sí, si tiramos atrás un poquito de nuestros antepasados, pues se guardaban a los niños para que las mamás fueran a trabajar, porque no había una parte pedagógica, había una parte asistencial, y efectivamente era guardar a los niños. Con todo este tiempo, si es cierto que como no somos una educación obligatoria, o sea, un ciclo obligatorio 0-3 no es obligatorio, no está registrado como en el currículum, como decía antes mi compañera. Durante todos estos años hemos empezado a darle importancia a la educación, y aparte de ser esa parte asistencial que es muy importante para el desarrollo del niño, hay una parte pedagógica que muchos todavía culturalmente no saben. O sea, vamos de modernos, pero todavía te están preguntando, ¿ha hecho caca? Es que hemos hecho una actividad, sí, pero ha comido bien y ha hecho caca, venga, hasta luego, hola. Esa es la fuerza que nos está empujando a decir, no, es que hacemos una función, tenemos que cumplir objetivos, tenemos que hacer una programación, que son 0-3 y se pueden hacer muchas cosas con ellos, aparte de limpiar cacas, que quizás es lo que menos hacemos.
1: Por ejemplo, detectar un trastorno de autismo.
6: Por ejemplo,
1: cada vez si estás en una guardería, dejas al niño allí, lo recoges, te lo llevas con autismo y no lo sabes. En una escuela infantil donde existe este servicio, se detecta y se puede tratar a tiempo y que una persona desarrolle.
8: De hecho, somos las primeras, o sea, nosotras que no tenemos esa formación de lo que es el equipo de atención temprana, somos la primer muro que detectamos cuando un niño tiene una dificultad y somos las que avisamos al equipo para luego ponernos a trabajar con las familias, pero somos el primer muro al que hacen caso, o sea que la educación infantil es muy importante y se le está desvirtuando, porque como no es obligatoria, pues bueno, ahí queda, pero sí es, no es obligatoria, pero sí es esencial, y es lo que queremos que se nos reconozca, que somos una educación para los niños esenciales.
4: Claro, pero a mí me hace mucha gracia porque vamos, completamente de acuerdo contigo, ¿eh? Pero que me hace gracia porque 0-3 no es obligatorio, 3-6 tampoco, y no se le trata de la misma manera. O sea, exacto. ¿Por qué? ¿Por qué se hace esa diferencia? Si 3-6 tampoco es una etapa obligatoria, pero está súper reconocida, para trabajar en 3-6 tienes que ser maestro, que oye, que yo eso... Pero quiero decir que te piden unos... como que... Es que no sé cómo explicarlo, sí, sin quedarlo de bajera.
8: Sí, estamos...
5: Somos el último eslabón.
8: Exacto.
7: Venga. Bueno, pero yo, por poner el punto positivo, diría que a través de esta huelga hemos visualizado mucho la importancia del 03.
8: Y el respeto. Sí, el respeto al 03.
7: Y el respeto. O sea, que el paso social yo creo que está dado de agacharse un poco y mirar al niño a su altura y comprender lo importante que es esta etapa. Y ahora lo que estamos exigiendo es que eso se vea reflejado en nuestro trabajo y que se les trate con el respeto que se merecen en las escuelas infantiles. Porque yo creo que a nivel social esto de la guardería cada vez se escucha menos. Y también nosotras estamos haciendo una labor muy importante en transmitir a las familias en lo que en otro momento se dulcificó, decirle, mira, es que no llego porque estoy con tu hijo y con 19 niños más y no puedo atenderle. Entonces, ahí la familia...
0: Termina, que quería hacer yo la pregunta.
9: Ah, vale, bueno, hombre, quería que me decías que...
0: No, pero termina...
7: Bueno, que creo que el cambio social se está haciendo y que hará falta que el cambio sea también institucional, ¿no? Y que dejemos de ser una etapa maltratada e invisibilizada. Y a colación de lo que decía antes del gobierno central, pues la actitud del gobierno central es un poquito mejor y la realidad es una, ¿no? Y que al final, si tu hijo o tu hija nace en la Comunidad de Madrid, sus condiciones son peores que si nace en otra comunidad autónoma como puede ser Baleares. Entonces hay un responsable claro, ¿no? Que es la comunidad.
0: Está claro. María Mercedes Zarzalejo, esta mujer es es jurista.
5: Sí.
0: Y coge el puesto el 16 de febrero de este año. Entiendo que tiene que tener unos asesores a su alrededor de su mismo pelaje, pero es alguien que debe de estar para defender a lo mejor en cuestiones de educación, en todo este caso, por denuncias y hasta ese tipo, porque es una abogada al final, ¿no? Que puede llegar a ser juez, depende de la rama al final por la que se lance. ¿Esta señora, creéis que, lo primero, está preparada para poder dialogar con vosotras? Eso es lo primero, con esta huelga indefinida. Y lo segundo, ¿estaba más o menos en la mente de que había una huelga 2 meses después de que ella coge el cargo para hacer lo que se está haciendo, ¿no? En la sanidad se está desviando el dinero para Quirón. ¿Se ha puesto esta mujer en ese cargo para, vamos a decirlo así, haceros la vida imposible y que sigáis 5 meses después aquí con la huelga?
5: Pues solo un pequeño matiz. Nos ridiculiza con el baile del pañal porque no tiene ni idea de educación. O sea, y creo que a partir de ahí hay muy poco que decir. Un cambio de pañal es muy importante, como lo es todo lo demás que se hace con un bebé, con un niño, una niña, una criatura, cualquier tú a tú es importante. Y eso va a marcar mucho su futuro. Para ella es ridículo que nosotras pidamos permiso. Y no es un permiso como tal, sino un acercamiento, un...
6: Es que en el fondo estamos hablando de un cuerpo, o sea, hay que tener respeto al cuerpo, ¿no? Luego se nos llena la boca cuando tenemos pues los problemas que tenemos porque no hay respeto, porque alguien va y toca el cuerpo de una persona y no ha aprendido a escuchar el no, ¿no? Pues es que tenemos que empezar desde las primeras etapas, que son pequeños. Pero no son tontos.
7: O sea, que ella se ría de que tú te quieras acercar a un niño desde el respeto, queda de manifiesto que aparte de desconocer todo lo que viene con la etapa de 03, o sea, hay dos opciones. O lo desconoce o no es buena persona, no quiero decir. Porque,
10: y pueden ser las dos cosas.
7: Y luego la capacidad de dialogar, pues lo desconocemos, porque como no dialoga, pues no sabemos si tiene capacidad.
10: Una pregunta. Con permiso. Sí. ¿A cuántos grados han estado los niños hoy en las aulas?
4: Hoy, pues como todo julio.
10: Hoy lo digo porque la polémica de fin de curso fue el calorazo que hacía. Ya se denunció por tierra, mar y aire cómo estaban las criaturas en las escuelas. Y nos encontramos en septiembre, vuelta al curso, con la misma situación.
7: Exacto.
10: ¿No?
4: Sí.
10: ¿Han hecho todo este tiempo, aparte de nada?
4: Sí, 32 grados en la mía.
10: Ni se espera que vayan a hacer nada, porque claro, ese calorazo tampoco se lo esperaban.
5: Bueno, ahí sí interviene el gobierno central. El gobierno central sí se ha comprometido a climatizar, a que tenga que estar climatizado por
10: pues
5: ley.
10: Está para el PSOE.
5: Otra sí. cosa es dónde llegue todo y, bueno, pues tendremos que ir viendo. Es un borrador que aún no está del todo firmado.
7: Es un borrador.
5: Entendemos que durante estas semanas esté ya más en firme, pero por de momento se han comprometido y, bueno, pues con otras cosas que, bueno, que ya comentaremos o que tal, de bajada de ratio, pareja educativa. Hemos hecho historia.
10: A mí me preocupan muchas cosas, pero hay dos que me preocupan mucho. Por ejemplo, tres. La equiparación salarial, habéis estado hablando de las compañeras de 3 a 6, que parece ser que hay diferencia cuando realmente tampoco hay tanta en cuanto a la función y la gestión, no hay tanto, pero hay mucha diferencia salarial. Y luego la inestabilidad laboral que tenéis en el sector también. Y una última pregunta, porque luego no me van a dejar. ¿Cómo sienta que los poderes públicos, no digo, me da igual, PSOE, PP, quien sea, prefieran negociar con los sindicatos oficiales que con las plataformas? O sea, con los que realmente luchan.
4: Pues ya te lo digo yo, prefieren negociar porque los sindicatos mayoritarios son exactamente igual que ellos. Punto, no hay más. Y los sindicatos mayoritarios les van a decir si guana a todas las cosas a cambio de favores, a cambio de subvenciones, que por eso no se quieren sentar a negociar con nosotras, la plataforma, quiero decir, nosotras porque estamos Hablamos. Aquí en representación.
5: Bueno, nosotras por otro lado también nos está avalando CGT y yo no digo que no sean iguales ni nada, pero no puedo decir ahora mismo lo mismo por el trato que estamos teniendo, el asesoramiento y cómo se están portando. Entonces, bueno, pues no creo que todos sean iguales, pero bueno. El resto de sindicatos pues están dejando muchísimo que desear, nos tienen muy abandonadas. Muy, muy abandonadas, están simplemente apuntando medallitas en ciertos momentos. Y bueno, y también la patronal, por supuesto, que a veces van de la mano y sobre todo va de la mano con el gobierno del Partido Popular. Entonces es muy fácil llevarnos a nuestro convenio colectivo, un convenio colectivo que se ha firmado después de un montón de años y que, bueno, ha sido muy polémico, que no lo queremos, que por supuesto lo vamos a tumbar. Vamos a conseguir lo que es justo, que estamos reivindicando, que cae por su propio peso, y luego, por supuesto, iremos a tumbar el convenio, que es un convenio que no sabemos cómo las administraciones llegan a aceptarlo. Entonces, pues eso, que no todos son iguales, pero que lo vamos a tumbar.
10: Claro, la estabilidad laboral y la equiparación salarial, eso es importante, es un punto importante.
4: Sí, bueno, yo quería decirte un poco con lo que has dicho, comparándonos con los maestros de 3-6, la diferencia de salario. Yo puedo entender que un maestro de 3-6 ha estudiado una carrera que yo no he estudiado, que no es el rollo de la titulitis, es un esfuerzo. Entonces puedo entender que su sueldo pueda ser un poquito más alto al mío. Puedo entenderlo, no entro en si es justo, si no es justo, puedo entenderlo. Lo que no me parece justo, por ejemplo, es la diferencia de salario entre esa señorita y yo, porque ella o ella o ella o ella trabajan para una de gestión indirecta. Yo, afortunadamente, trabajo en un CEIP con el proyecto que se inició hace 4 años de implantar el 03 como proyecto piloto en algunos colegios públicos de la Comunidad de Madrid, y mi salario dista bastante del suyo. O sea, son 800 euros más o 700 euros más. Entonces, lo que a mí que me comparen, o sea, que no pretendo que mi sueldo sea igual al de un maestro, porque yo entiendo que hay una carrera, hay un esfuerzo, hay una titulación, no, pero que nuestros salarios se equiparen, es que eso sí que me parece, vamos, o sea, porque a mí me han llegado a decir, pero hombre, tú estás en la pública, si tú ganas bien, ¿por qué te has metido? Porque, pues le eché una cosa que se llama solidaridad obrera.
10: Es admirable.
6: Y porque realmente las condiciones en un CEIP no son buenas.
4: Sí, bueno,
6: o sea,
4: tampoco,
6: es que
4: 03
6: no tendría que estar en un colegio, que es que necesitan condiciones diferentes. Y bueno, yo tengo compañeras que, por ejemplo, han tenido que comer en el aula porque no tienen espacio, porque los ritmos son diferentes a los de un colegio, porque los niños tienen que estar escuchando en momentos de siesta balonazos que se les está dando, porque tienen que estar comiendo en un comedor lleno de ruido. Y eso para un niño de 0 o 3 años es que es no tiene ni pies ni cabeza. Entonces, bueno, pues igual que se ha metido en los institutos a niños de 12 años, pues ahora estamos metiendo a 0 o 3 años y...
11: Y que bueno, que tampoco nos suplen.
7: O sea, la realidad es que las mejores condiciones de 0-3, estés donde estés, escuela directa, indirecta y tal, son malas condiciones.
11: Sí.
7: Eso es lo que queda manifiesto y por eso todo el sector se ha unido para ir a la huelga, porque no hay nadie que esté en buenas condiciones y los primeros que no están en buenas condiciones son nuestros alumnos, ¿no?
11: Claro, porque además a los de la directa nos dicen que tenemos, no es que tenéis pareja educativa, y es lo que comentaba ella antes, somos dos por aula. Pero si mi compañera se pone mala, pues eso, hasta que la sustituyen, o se puede ir moviendo, o que hay momentos en los que te ves sola, igual. Y lo que decías tú, quiero decir, lo que decía Isabel al principio de cuando te dicen, es que eso es mentira, es que eso es mentira. Ya no solo que te digan eso es mentira, es que te dicen, es que es legal. Sí, señores, es legal. Pero no es ni de lejos justo. La esclavitud también fue legal en un momento de la vida y no era para nada justa. Entonces a mí no me vengas diciendo que sí, que es legal, que puedes estar sola con 20 niños, porque sí, es legal y todo lo que tú quieras, pero es una locura y no es ni justo, ni humano.
8: Aparte que eso va en detrimento de que si tú te tiras una temporada sin poder salir del aula porque tu compañera, como dice ella, pareja educativa, tiene el derecho de ponerse enferma o lo que sea, tú no puedes salir a preparar pedagógicamente todo lo que conlleva eso. Entonces, sí, tenemos un currículum flexible, pero llega un momento que dices, es que no tengo tiempo real porque no voy a dejar a 20 criaturas para preparar ciertas cosas y al final te lo llevas a tu casa, que repercute en tu familia, en los que están a tu alrededor, porque lo tenemos de vocación y como somos así... pues vas arrastrando también a nivel personal y vas dejando pues a lo mejor a tus hijos pequeños haciendo, porque tienes que preparar una actividad que por tu trabajo también te lo exigen. O sea, que es lo que he dicho yo antes, que somos un sector tan diverso que no podemos unificar, porque el que no está en un ambiente como el de mi compañera de 1.200 el mínimo sueldo, lo tiene en infraestructura. El que no lo tiene en infraestructura lo tiene en que está sola todo el día. O sea, que al final juntas un poco todos y sí dices, mira, yo estoy fenomenal, pero es que he estado muy mal y si no paramos esto voy a estar muy mal allá donde me toque ir dentro de 8 meses.
5: Y que siga siendo legal esas ratios que tenemos ahora mismo. Da igual lo que ganes, da igual si sois 7 en clase, la historia es que no puede haber tantos niños en un aula, no puede haber tantas criaturas porque es imposible llegar y porque no se lo merecen, porque bastante estrés tenemos de adultos como para generárselo desde pequeños.
0: Escuchamos, está la infancia en un cargador de reincidentes.

0: Muchas gracias.
1: ...107.8 de la FM... ...radioutopia.org.es... seguimos hablando con las compañeras... de la huelga indefinida... de 0 a 3... y bueno, hemos estado hablando... un poco cómo está el ambiente... cómo están las reivindicaciones... las lagunas, las no lagunas... lo que se puede mejorar, lo que no se puede mejorar... lo que se debe de firmar... y ahora lo importante, el seguir reivindicando... el seguir dándole... visibilidad, y yo os dejo un poco el micro porque hay varias cosas. Tenemos hoy empieza la. Imagino que ya está esa acampada al sol, porque se han preocupado de que la Plaza del Sol esté totalmente blindada para que no vuelva a ocurrir un 15M ni nada así por el estilo. Pero bueno, al final la imaginación al poder es esa
2: concentración permanente.
1: Eso es. Y bueno, de momento lo tenéis convocado del lunes a jueves de esta semana, del 7 al 10. Contarnos un poco cómo está y cómo va a ser esta reivindicación para daros visibilidad.
2: Bueno, pues nos hemos organizado por turnos y hemos a través de encuestas hemos rellenado para que siempre haya gente allí y sea efectiva, ¿no? La concentración permanente en Sol. Y
3: nada, vamos a estar mañana tarde y noche invitados, pues todas las personas que quieran estar, participar,
4: acercarse, apoyar.
3: Claro,
5: ¿vais a tener carpa?
2: No nos dejan.
6: No está permitido.
5: No dejan tener nada, o sea, el sol.
4: No,
5: sol.
4: Sillas, sí, sombrilla, saco y esterilla. Sí. Y alguna mesa, pero ni carpa, ni tiendas, nada. Ni nada.
5: Pero eso es competencia del gobierno central, ¿no? De la delegación del gobierno.
4: Entiendo. Pero tampoco les hizo mucha gracia al 15M, entonces entiendo que irán por el mismo
2: camino. Es verdad que Sol está blindado, entonces es difícil que montes una carpa o algo de eso, pero bueno, incluso con eso estaremos ahí.
4: Claro.
5: ¡Qué valor!
6: Tenemos mucha paciencia.
5: Sí, hay mucha energía, ya te digo.
1: Hombre, bien, el miércoles baja la temperatura.
5: Sí, no, pero hay que estar ahí.
6: Y llueve.
1: Y llueve.
5: Habrá eventos para visitas.
4: ¿Llueve el miércoles? No, que sí, es el llueve. Turno que me he apuntado yo.
1: Pues,
4: no puede ser.
5: ¿Habrá visita de algún conocido, alguien que vaya a apoyar? ¿O se han comunicado si va alguien?
4: No sé.
5: No sabéis quién va a ir. Nada.
6: Hay partidos de Asamblea de Madrid, pues bueno, sobre todo como es Más Madrid y demás, que siempre están. Que están llevando constantemente nuestras reivindicaciones por todos los lados y ellos siempre están.
5: Hay una convocatoria de huelga general de todo el sector educativo que yo pienso que os perjudica, que de alguna manera difumina la lucha vuestra. ¿No pensáis que coincidir con tantas reivindicaciones os perjudica más que os beneficia?
2: Bueno, yo creo que
4: es una pregunta difícil.
2: Que una vez metidas en lucha, al final no se nos va a... O sea, confío tanto en que hemos hecho tanta fuerza estos meses que no creo que vaya a haber algo por encima de nuestras reivindicaciones, que al final son muy legítimas y muy justas y no se van a quedar en el aire. Entonces, yo todo lo que venga alrededor lo veo como algo que suma. Igual que lo de los sindicatos mayoritarios se han sumado al final, pero bueno, que se sumen. Sabes, que todo lo que venga, pues que venga.
3: Y para mí es tan importante que la educación en todos los niveles se mejore y se cambie, porque es que empezamos desde abajo, es verdad, pero es que la educación al final es la base de una sociedad, o la cuidamos desde los inicios hasta que somos más adultos y somos capaces de tener una conciencia crítica, o si no es que no vamos a ningún sitio, ¿no? Hay miles de estudios, hay miles de voces de sociólogos que han escrito al respecto, que es que dan la importancia, ¿no?, que tiene la educación y el cuidado de una persona y la atención y sobre todo eso, ¿no? Pues el respeto hacia la persona.
5: Es un pilar básico de la sociedad.
3: Es un pilar
5: sanidad
3: básico.
5: Y educación, lo más básico. Si no eso tenemos
4: es lo más importante.
2: Y cuando se negocia con eso, pues pasan estas cosas.
7: Es que si no cuidamos la educación, gobierna la derecha.
3: Pues
6: eso es lo que está pasando.
3: Sí,
6: es.
5: Yo creo que es un derecho humano básico y fundamental, independientemente de la derecha.
4: Sí.

0: Por supuesto, tendría que ser un derecho, vamos, el más, sanidad y educación. Y, pero bueno, sí que todo esto está estructurado a un tipo de educación y un tipo de sanidad, que es donde nos quieren llevar, que es privado, y allá que vamos de cabeza todos. O lo peleamos...
1: Si no educamos mejor...
2: Bueno, ya no solamente la educación, sino el trato a la infancia, ¿no? Al final, yo creo que a un país lo define como trata a su población más vulnerable, y cuando tú eres capaz de tratar a la infancia como se la está tratando en España, que tenemos de las peores condiciones de Europa, piensas, ojo, ¿sabes? Si esto lo hace con la infancia, ¿qué no va a hacer con lo que venga después, ¿no? Yo creo que hay que cambiar esa mirada hacia la infancia. Y que es que, o sea, yo no me explico cómo puede haber todavía política en esto, ¿no? Porque al final lo que reivindicamos es tan justo, es que nadie puede negar que lo que nosotros estamos peleando es como debe ser, ¿no? Y que haya gente que le dé la espalda a esto es miserable, la verdad.
3: Una pregunta referente a la gente migrante. Que hay unos tantos por ciento, sobre todo en la zona a lo mejor más de los barrios viejos de Alcobendas y San Sebastián de los Reyes, ¿no? En donde se encuentra más este tipo de población que ha venido evidentemente a sumar. ¿Cómo responde? Porque las que habéis venido estas 12 convocatorias aquí a Radio Utopía, sois todas de aquí. ¿Cómo responden de cara a estas huelgas indefinidas la población de otros países? ¿Se nota una diferencia real con la gente de España? ¿Cómo estáis viéndolo vosotras en estos 5 meses?
4: Yo personalmente es que estoy en una escuela que la población, la gran mayoría es inmigrante. Entonces, ¿sabes qué pasa? Que sus necesidades son completamente diferentes. Porque a lo mejor pues esas familias están trabajando mañana, tarde y noche. Madres monoparentales con verdaderos problemas económicos. Entonces, al final, la educación, o sea, la escuela, pasamos a ser
1: un
4: el sustento pues, de sus propios hijos e hijas. Claro, se crean unos vínculos mucho más allá. Si en una escuela normal se crean, en estas familias se crean mucho más allá, porque las necesidades son tan grandes que bueno, de hecho las relaciones después son muy bonitas y muy personales, porque claro, les has ayudado en un momento vulnerable, en un momento en el que a lo mejor tienen una orden de alejamiento, en el momento en el que mil historias, cada familia es completamente diferente. Entonces, lo entienden, muchas empatizan, pero hay muchas familias que desgraciadamente pues no la pueden ayudar, no la pueden apoyar,
1: no
4: quiero
1: la apoyan.
4: Decir, porque es que claro, ¿cómo lo van a hacer? Si ni siquiera pues pueden quedarse con ellos, con sus hijos, con sus hijas. Y aún así, te digo que esas familias han intentado, por todos los medios, de poder llevárselos a su trabajo o poder hacer cábalas con una vecina, con un vecino, siempre palabras de amabilidad, de ayuda, porque, claro, en el fondo es que estás atendiendo a lo más importante que tienen en su vida.
1: Algunos incluso dicen, pues es que le traigo porque quizás sea la primera comida que haga en el día.
4: Tal cual.
1: Si no viene, pues quizás no come, ¿no? No estoy diciendo que sea solamente esa población, pero que es la más sensible en este sentido. Entonces, sí te entienden, pero no te respaldan, no llegan.
2: Pues yo creo que aunque no se cunde en la huelga a nivel de asistencia de su hijo o su hija a la escuela, el apoyo es sí, exactamente igual que en cualquier otra familia e incluso más. Yo, por ejemplo, pues por la zona en la que está mi escuela, tenemos familias inmigrantes, pero no todas de un perfil social económico bajo, sino que algunas también son inmigrantes de un perfil social económico alto, y el compromiso es exactamente igual en unas que en otras. Al final, el apoyo con las educadoras es innegable, y la verdad es que nos sentimos muy respaldadas, tanto por un tipo como por otro. Pero sí es verdad que lo que dice Isa, que igual hay un perfil que necesita más de esa parte de la escuela y están especialmente comprometidos a la hora de apoyar nuestra lucha, aunque no sea con la asistencia al niño, porque no se pueden permitir.
5: Nos ha llegado información de que padres y madres, para apoyar la huelga, se han organizado entre ellos para quedarse con los niños en la escuela. Eso es una experiencia novedosa, ¿no? Yo nunca lo había visto hasta ahora. Yo me quedé y dije, uy, esto funciona.
4: Hombre, Bueno, lo primero agradecerles el apoyo y los movimientos que están haciendo, porque es verdad, hay muchas familias que desde el primer momento han creado plataformas, se están moviendo, recogida de firmas, eso precisamente que dices tú, ¿no? Nos organizamos para ver si una familia se puede quedar con varios peques y demás, y es lo que dices, lo nunca he visto. O sea, ahí te están demostrando que realmente lo están entendiendo.
5: Muy importante. Lo mismo que habéis comentado también, no sé si procede la pregunta, a lo mejor no, pero yo la quiero hacer para aquellas personas que piensan que es una huelga que se hace por dinero. ¿Cuánto dinero lleváis perdido ya?
4: Prefiero no saberlo.
2: No queremos saber.
6: Llevamos.
2: O sea, yo creo que el tema del salario es una de las reivindicaciones, pero es una de las reivindicaciones de 200, quiero decir. Y al final... O sea, es verdad que se juega mucho con nuestra vocación y demás, pero es que el salario es importante, ¿no? ¿Quién cuida de quién cuida? Y nosotros también tenemos que estar motivadas para ir a trabajar y ir a trabajar con unas garantías, ¿no? Y al final, es que ganar el salario mínimo, y ganar el salario mínimo en cualquier sitio, pero en la Comunidad de Madrid, con el precio de la vivienda, de los alquileres y demás, la realidad es que mucha gente ha dejado de trabajar en el sector, gente muy válida, por eso, o sea, ha tenido que ir a otra comunidad autónoma. O sea, no puede ser, ¿sabes? ¿Qué está pasando aquí? Y entonces yo creo que es una... o sea, al final asumimos una responsabilidad, es lo que decía mi compañera antes, que es verdad que un maestro pues tiene una carrera, tiene tal, pero nosotros tenemos 14 niños, o en este caso ellos tienen uno o dos, pero la responsabilidad de esos niños, tenemos una preparación de las actividades, también tenemos una formación detrás, es decir, es que todo eso no se reconoce en nuestro salario. Y es una... Pero repito, es una reivindicación de muchas que llevamos y entonces no es justo que nos digan, bueno, es que al final lo hacéis por dinero, pues no has entendido nada si piensas eso, ¿no? Mira todo lo que estamos luchando y el dinero es una parte importante también, sí, pero no es lo único y no es la más importante.
3: A colación de lo que estáis comentando, me gustaría que recordarais qué manera tiene la gente de apoyaros, aparte si hay de cajas de resistencia y alguna otra fórmula. ¿Habéis buscado algún Berkami o alguna cosa de este tipo también para poder desarrollar ese apoyo de una huelga ya de tanto recorrido? Comentarle un poco a la audiencia que nos pueda estar escuchando si tiene interés en apoyar económicamente.
4: Tenemos, aparte de la caja de resistencia de Play, que ahí es como un poco a nivel general, es que después, como nos hemos... Somos un colectivo muy grande, entonces al final organizarse a nivel general era muy complicado. Entonces, pues nos organizamos pues por distritos, por
6: municipios.
4: Claro, entonces dentro de cada municipio, de cada población y demás, hay movimientos, hay cajas de resistencia, hay eventos que se hacen. Entonces, de esa manera, pues también se puede estar colaborando, ¿no? No solamente dando difusión, apoyando los momentos críticos, no llevando al peque a la peque, sino pues en todas las actividades, eventos que se hagan, participando.
6: Sí, y luego
7: las fiestas de los barrios,
6: pues siempre hay alguna caseta, alguna tienda, algún algo que nos dejan como para poner y vender pues camisetas, vender todo lo que desde la plataforma se puede, y vamos informando a las familias. O sea, pasan por ahí, oye, mira, estamos reivindicando, hay interés, te compran, y bueno, pues es lo que dice Isabel, que nos vamos organizando por sectores, por municipios, y de la zona norte va a haber un evento en Tres Cantos, venga, ¿quién puede ir? Obviamente intentamos que focalizarlo a las más cercanas que estamos, no va a venir una de la zona este a cubrir Tres Cantos, y de ahí... Que bueno, pues aunque somos una minoría en la parte municipal, pero luego somos una mayoría en la parte de toda la asociación que estamos generando.
3: ¿Y qué fiestas de apoyo hay próximas? ¿Tenéis algo en mente? ¿Cómo está la cosa por aquí?
0: Pues tenemos un calendario súper amplio. En todas las fiestas de cualquier fiesta ahora mismo de distrito o de población, allí estamos. Generalmente en algunas casetas... ahí estamos en todas.
6: Sí, es muy fácil de encontrarnos tanto en Instagram como en Facebook. Si pones Play, pues que ya directamente plataforma laboral de escuelas infantiles, directamente ya, o sea, te lleva el enlace y es fácil de poder seguir la agenda que tienen para poder acudir a los eventos.
7: Uy, yo tengo aquí la lista, si queréis, la lanzo.
3: Sí, comenta, comenta.
7: O sea, bueno, este ya se ha pasado, pero a ver, a partir. En Villa de Vallecas, fiestas de la Virgen de la Torre. En Ciudad Lineal, del 5 al 15 de septiembre. Nuestra Señora de la Soledad, Barajas, del 9 al 21 de septiembre. Fiestas del Lucero, La Latina, del 11 al 21 de septiembre. Fiestas de la Ventilla, en Tetuán, 12 y 13 de septiembre. Fiestas de la Virgen de la Soledad, Hortaleza, del 12 al 14 de septiembre. En Hortaleza también, Fiestas Colonial El Bosque, del 19 al 21 de septiembre. Fiestas de San Vicente de Paúl, en Carabanchel, del 25 al 27 de septiembre. Y Fiestas de San Miguel, en San Martín, del 25 al 28 de septiembre. Y en principio en todas esas estaremos o intentaremos tener presencia.
6: Pero eso lo has cogido de la plataforma, ¿verdad? Play. Para que las familias que nos estén escuchando, que digan, uy, eso sí, ya no me ha dado tiempo a apuntarlo. Bueno, pues meterse directamente en Play y ahí tienes un despliegue de todas las fiestas para poder acudir.
5: Dos preguntas que me quedan ya para... Bueno, podría estar preguntando porque esto es un mundo. No hemos hecho nada más que escarbar un poquito.
6: Es verdad.
5: Hay muchísimas cosas muy importantes que podríamos hablar. Pero bueno, en cualquier conflicto siempre hay pues víctimas... Gente represaliada, despedidos, tal cual. Nos ha llegado noticia de que hay gente despedida. ¿Qué va a pasar con este tema? Y luego después la segunda cosa, por parte de las administraciones, algún día tendrán que sentarse a negociar porque la lucha no va a parar. ¿Qué tenéis pensado o cuándo tenéis algo previsto?
6: Pues en realidad, si eso pasase, de que ya se sienten y digan ya os queremos escuchar, ya nos vamos a sentar, ya vamos a firmar... Es tan simple como todo lo que estamos reivindicando hasta bueno, por lo que llevamos 5 meses, entonces que por favor se sienten, que queremos que se sienten, que negocien con nosotras y que se dé voz a lo que realmente estamos haciendo. No creo que sea tan difícil, pero ahí estaremos hasta que nos escuchen y...
5: O sea, ¿no hay fecha con nadie?
6: Nadie nos ha propuesto una fecha. Si no, tenemos...
5: Vayan a ver a Sol, que vais a estar allí.
6: Sí. Ahí estaremos. Sí, de hecho, sí tenemos ahí un esqueje, ¿no? De que se abordaron a Almeida a la salida de un evento, no sé, y una pues, hablaban unas compañeras nuestras, la abordaron un poco, le hicieron preguntas y demás, y dijo, uy, si yo os entiendo, si no puedo yo con el mío, que por aquel entonces tenía 8 meses, y no puedo ni imaginar qué hacéis con 8 en el aula. Bueno, pues si lo has entendido, ¿por qué no nos das alguna solución?
5: Porque sigue renovando convenios.
6: Exacto.
2: Eso es.
6: Exacto.
7: Y lo de las compañeras que comentabas, que a consecuencia de hacer huelga las han despedido, pues es verdad que Play emitió un comunicado como de denuncia para poner de manifiesto y que la gente lo entendiera. Y eso pone de manifiesto también las condiciones que hay. Contratos de prueba de 11 meses. ¿11 meses un contrato de prueba? ¿Estamos locos, señores? O sea, no voy a demostrarte en uno que valgo para esto. Entonces, es otra de las cosas que pone encima de la mesa las condiciones de mierda, y perdón por la palabra, que tenemos en este sector.
5: Yo tengo nada más que admiración y agradecimiento hacia vosotras y hacia vuestra labor. Y yo estoy tranquilo sabiendo que nuestros hijos y nuestros nietos están en vuestras manos.
6: Muchas gracias. Gracias.
7: Gracias.
5: No digo más.
6: Muchas gracias.
3: Y que sois un ejemplo de, como bien digo, de una temporada que se presenta muy convulsa. Y joder, que la gente proletaria, la clase obrera, tiene que seguir presente y que debemos seguir reivindicando el tener una sanidad digna, el tener una educación digna, el tener muchas cosas básicas y públicas que no podemos perder. Y vosotras sois un ejemplo enorme con lo que estáis haciendo. Y que se puede.
2: Muchas gracias.
0: Sí se puede.
5: El día de la victoria estáis convocados a venir aquí a contarlo, claro.
0: Gracias. Sí, por supuesto.
2: Yo quería agradeceros el espacio por darnos voz, por estar de este lado de la lucha. Y nada,
4: por
2: pues que estamos convencidos.
4: Durante estos 5 meses apoyándonos porque habéis estado... Ahí pico y pala con nosotras, gracias.
2: Y bueno, nada que leer. Yo quería decir que la única lucha que se pierde es la que se abandona y no vamos a abandonar pese a todo.
3: Por dar las gracias a Esperanza, Isabel, Sandra, a Soledad y a Libertad por este chute de energía que nos ponen para arrancar la temporada en estos mundos de utopía. que se has podido escuchar en el 107.8 la FM, Zona Norte de Madrid, radioutopia.org.es, y podrás escuchar el podcast en no mucho rato en nuestro lugar de nuestra página web. Nos quedamos escuchando a Anita Tijoux y este Shock. Hasta pronto, gracias.
1: A vosotros.
5: Hasta luego.
8: Gracias. Gracias.

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You Go To My Head, la composición de J. Fred Coots y Haven Gillespie, un estándar de jazz que, bueno, ha grabado un montón de gente, un montón de vocalistas han grabado este You Go To My Head, bueno, vocalistas e instrumentistas de jazz, porque es un auténtico estándar. Aquí lo escuchábamos en la versión de Cassandra Wilson, una cantante nacida en Jackson, Mississippi, en el año 1955 y fallecida el pasado 1 de septiembre, con 70 años. Una muy triste noticia para el mundo del jazz y para el mundo de la música en general. Aquí estamos, Carlos Somavilla en el control de sonido y Javier Cuenca delante del micrófono en la edición número 94 de Más que Jazz y primera de esta nueva temporada. Este es el primer programa que hacemos después del verano. Espero que hayáis disfrutado mucho de la estación estival. Y aquí estamos de vuelta en Radio Utopía, en el 107.8 de la FM y en Radio Utopía.org. Es Cassandra Wilson, desde luego una cantante con personalidad. Esta versión de You Go To My Head que escuchábamos la incluyó Cassandra Wilson en su disco Coming Forth by Day, sí, el álbum que ella publicó en el año 2015. La producción era de Nick Loney. Y, bueno, desde luego esta versión de You Go To My Head tenía una textura muy especial, ¿no? Tenía como un aire de banda sonora, ¿no? Esas cuerdas ahí que pueden recordar incluso a los arreglos que hacía John Barry, por ejemplo, para las películas de James Bond. Muy curiosa la versión esta de You Go To My Head. Y Cassandra Wilson, desde luego, una cantante con enorme personalidad, una cantante que no necesitaba grandes aspavientos vocales o grandes piruetas para, desde luego, tener un estilo dentro del jazz absolutamente personal. Vamos a seguir comprobándolo en estos primeros minutos de Más que Jazz que le vamos a dedicar a esta gran vocalista, cuyo tono, cuyo corte vocal nos puede recordar al de Nina Simone, pero aplicando dentro de ese estilo vocal, de esa forma de cantar o de ese corte vocal, digamos, aplicando desde luego un estilo muy personal, como os decía, el de Cassandra Wilson. Ya digo que lo vamos a poder seguir comprobando. Su álbum de 2015 nos vamos a ir ahora a su disco de 2003. Ese disco se titulaba Glamour, algo así como glamurosa. Y en ese álbum, Cassandra Wilson hacía esta también muy curiosa versión de un tema de Sting, que incluyó en su disco Nothing Like the Sun, un disco publicado en 1987. Ahí estaba este maravilloso Fragile.

Fragilia, el tema, el clásico ya de Sting, de su disco Nothing Like the Sun, un tema que se publicó en el año 1987 dentro de ese disco, en la versión de Cassandra Wilson en clave latina, prácticamente, ¿no? Tenía una sonoridad bastante latina esta versión que incluía Cassandra en su disco Glamour del año 2003 con la producción de Fabrizio Sotti, que también es el productor de otro disco de Cassandra Wilson, el publicado en el año 2012 y titulado Another Country. Y dentro de ese disco, quizá por esta conexión italiana, ya digo que el productor es Fabrizio Sotti, pues quizá la llevó a incluir esta versión de un clásico de la música italiana, una composición de Eduardo Di Capua y Alfredo Maciucci, titulada O Sole Mio, un verdadero clásico. Bueno, pues aquí tenemos a Cassandra Wilson cantando en italiano esta versión del famosísimo O Sole Mio.

O Sole Mio, uno de los clásicos indiscutibles de la música italiana, composición de Eduardo Di Capua y Alfredo Machucci, en la versión que hacía Cassandra Wilson, que grababa para su disco del año 2012 titulado Another Country, con la producción, como os decía, de Fabrizio Sotti, junto a ella misma, junto a la propia Cassandra Wilson. A ella le hemos querido dedicar estos primeros minutos de Más que Jazz, bueno, que esta vocalista norteamericana de Mississippi que falleció el pasado 1 de septiembre. La verdad es que no es agradable empezar una nueva temporada de un programa de radio, bueno, pues dando esta triste noticia, haciéndonos eco de esta triste noticia del fallecimiento de una figura de la música como la de Cassandra Wilson. Bien, vamos a continuar ahora con música nueva, aunque el disco que os propongo escuchar ahora, bueno, se publicó hace unos cuantos meses. Pero es un disco muy interesante que, bueno, entre todo el fárrago, digamos, el torrente de novedades musicales que se producen todas las semanas, pues a veces se quedan discos en el tintero que, bueno, pues no da tiempo a programar, que nos pasan desapercibidos. Pero bueno, siempre está bien recuperar discos así. Y me estoy refiriendo al debut de una cantante y compositora británica, concretamente de Dorset, llamada Olive Jones. Bueno, pues ella ha publicado un álbum titulado For Mary y la verdad es que es un álbum francamente interesante. No es un álbum de jazz, pero sí hay en el disco, desde luego, pues reminiscencias de tanto de jazz como de soul. En fin, es un

un álbum que está dentro de la línea de este programa. Es un disco que ella misma ha producido, la propia Olive Jones, cuyo verdadero nombre no es Olive Jones, sino Olivia Batacharji. No sé este apellido de dónde procede, pero en cualquier caso, ya digo que la música que hace esta chica es francamente interesante. Lo vais a poder comprobar inmediatamente. Vamos a escuchar uno de los temas de este disco. Vamos a escuchar dos, en realidad. Pero este primero que vamos a escuchar lleva por título, como el disco. El disco ya se llama For Mary. Y el tema que escuchamos, que es una composición de la propia Olive Jones, lleva por título con este mismo nombre, con el nombre de Mary. Así que lo escuchamos. Olive Jones, Mary.

Olive Jones y este tema, Mary, que bueno, pues es con el que arranca este disco que os comentaba, que lleva por título For Mary. Y el crítico Fernando Neira, en la reseña que hacía en su blog de Un Disco al Día, bueno, indicaba que la voz de Olive Jones puede recordar a la de otra cantante con apellido Jones, que es Norah Jones. Y efectivamente, hay algo en la forma de cantar de Olive Jones que, bueno, pues tiene cierta similitud con, desde luego, el corte vocal y la forma de interpretar de Norah Jones, efectivamente. Bueno, pues os decía que vamos a escuchar otro tema de este disco de Olive Jones, el primero, recuerdo que es el primero que publica, y desde luego hay que seguirle la pista a esta chica. Y bueno, pues dentro de ese mismo disco vamos a escuchar ahora una composición de la propia Olive Jones junto a, en este caso, Chris Dagger. El tema lleva por título Planes. 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

Plans, dentro del primer disco de Olive Jones. Ya os decía, desde luego, muy sorprendente lo que hace esta chica, con la mirada puesta además en el pasado, desde luego, pero con un estilo realmente interesante, realmente notable, y vale la pena escuchar este álbum en su totalidad, desde luego, este For Mary, publicado por Olive Jones. Vamos ahora con la Tedeschi Trucks Band, este grupo, bueno, este proyecto que lideran la cantante y guitarrista Susan Tedeschi y su marido, el guitarrista Derek Trucks, de ahí el nombre de Tedeschi Trucks Band. Bueno, pues ellos han publicado un nuevo álbum, un disco titulado Future Soul. Bueno, también es un disco que tiene unos meses, pero también francamente interesante. Ya han sonado por aquí a Tedeschi Trucks Band en Más que Jazz. Vamos a escuchar una composición del propio guitarrista, del propio marido de Susan Tedeschi, de Derek Trucks, junto a Mike Matheson, que es otro integrante de esta banda. Bueno, contando aquí con la producción de Mike Elizondo, un tipo que ha producido, entre otros, a Ry Cooder, Eminem o Fiona Apple. Y bueno, aquí se encarga de la producción, del sonido de este disco de la Tedeschi Trucks Band. Vamos a escucharlos en este fantástico Crazy Crying.